0: Son las 7 con 15 minutos.
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2: Son las 7 y 31 minutos.
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0: Son las 7 con 46 minutos.
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0: Son las 8:17.
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2: Son las 8:31.

0: Son las 8:44.
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1: Son las 9 con un minuto.
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0: Son las 9:15.
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1: Son las 9 y 31 minutos.
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0: Son las 9:45.
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2: Son las 10 con un minuto.
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4: ¡Vamos a

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1: Son las 11 con 2 minutos.
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No

0: Son las 11 y 16 minutos.
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2: Son las 11:31.

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0: Son las 11:46.
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1: Son las 12 con un minuto.
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0: Son las 12 y 16 minutos.
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0: Son las 12:48.
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0: Es la 1:16.
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1: Es la 1:33.

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1: Son las 2:02.
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0: Son las 2 con 19 minutos.
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0: Son las 2 con 46 minutos.
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0: Son las 3 y 18 minutos.
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0: Son las 3:50.
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2: Son las 4:02.

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0: Son las 4 con 17 minutos.
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1: Son las 4 y 33 minutos.
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0: Son las 4:49.
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2: Son las 5 con 2 minutos.
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0: Son las 5 con 7 minutos.
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0: Son las 5 con 15 minutos.
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0: Son las 5 y 18 minutos.
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0: Son las 5 con 23 minutos.
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0: Son las 5 y 27 minutos.
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3: Son las 5 y 33 minutos.
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0: Son las 5:37.
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0: Son las 5 con 42 minutos.
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0: Son las 5 y 45 minutos.
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0: Son las 5 con 53 minutos.
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0: Son las 5 con 57 minutos.
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1: 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Prima, primo.
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3: Son las 6:02.
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0: Son las 6:07.
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0: Son las 6:10.
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0: Son las 6:16.
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0: Son las 6 y 27 minutos.
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2: Son las 6:32.
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0: Son las 6:38.
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0: Son las 6:45.
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0: Son las 6:49.
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0: Son las 6:53.
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0: Son las 6:56.
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2: Son las 7:02.
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0: Son las 7:08.
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0: Son las 7 y 12 minutos.
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0: Son las 7 con 15 minutos.
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0: Son las 7 con 23 minutos.
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0: Son las 7:25.
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1: Son las 7:31.
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0: Son las 7:38.
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0: Son las 7:41.
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0: Son las 7:45.
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0: Son las 7:48.
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0: Son las 7:52.
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0: Son las 7:54.
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0: Son las 7 con 58 minutos.
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1: Son las 8 con un minuto.
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¿Qué tal, primo? ¿Cómo están? Abrazo grande para ustedes. Les saluda Coco Urbina, el primo Coco. Estamos iniciando esta mañana y, por supuesto, la semana también. Esperamos que estén bien, que las cosas estén caminando bien, que, por supuesto, de alguna u otra manera, todos los problemas que podamos tener se superen y que podamos salir siempre adelante. Porque esa es la idea. La idea es tener problemas, pero para aprender como experiencia y superarlos para saber cómo hacerlo y en el futuro estar mejor. Porque no hay nada mejor que sufrir o, en todo caso, pasarla mal y después estar bien para recordar todo lo que hemos hecho y todo lo que hemos pasado. Y esto lo digo, ¿por qué, primo? Porque este tema del temblor, este tema del terremoto en Venezuela, de alguna u otra manera nos está enseñando bastante. Y nos enseña que a ser prevenidos, a tratar de estar preparados antes de y no después de, ¿ok? O sea, esto es fundamental, porque si nosotros nos preparamos para lo que pueda suceder, no es pérdida de tiempo ni pérdida de plata, es una inversión. Es una inversión para estar mejor, para saber responder mejor, porque si no, no hay forma. Por eso que es bueno, primos, que veamos lo que ha pasado en Venezuela y que se repita constantemente, no por un tema de tormento, no por un tema de sufrimiento, sino por un tema exclusivamente de...

0: buscar que estas cosas no vuelvan a pasar. Y si pasan, nos toquen o nos choquen lo menos posible. O sea, eso es lo fundamental. O sea, a eso tenemos que apuntar y para eso, a eso tenemos que llegar. O sea, tenemos que estar siempre pensando primero en que si... Primero, punto uno, ¿dónde vivimos? ¿En dónde estamos? Si nos dicen que esto es un arenal, si nos dicen que esto es peligroso, la pregunta del millón, ¿qué tal están las bases de tu casa? O sea, ¿cómo están? ¿Estamos a tiempo de poder mejorar? ¿Estamos a tiempo de poder poner algún tipo de, o sea, una columna o algo en especial para protegerte en caso haya un terremoto? Uno cree, primo, o sea, ¿quién de nosotros no tiene un mueble fuerte, roble, así, fuerte? ¿Quién no tiene, aunque sea de segundita? ¿No lo tendrás en tu casa? ¿No pueden ponerlo en un lugar determinado o armar una zona de seguridad dentro de tu casita, por más misia que sea? Miren, los que han sufrido más en Venezuela no son los que tienen casas bajas, son los que han vivido en edificios. Ellos son los que sufren más. ¿Por qué? Porque el edificio se ha desmoronado, se ha ido hacia abajo y ha enterrado personas. Y hay aún personas sin rescatar. O sea, no se ha podido. Ha sido muy difícil. Es más, las mismas autoridades de Venezuela no han permitido ni siquiera... O sea, son tan desgraciados estos tipos que gobiernan Venezuela, y perdonen la palabra, pero son tan malos, que no han dejado ni siquiera que los rescatistas busquen libremente. Les han puesto traba. Han amenazado con meterlos presos. O sea, esto es una mente enferma, mala. O sea, están preparados para la maldad. Entonces, eso es lo que hay que tomar en cuenta, y por eso es que mucha gente no se ha podido rescatar. Ha habido rescates que son milagrosos. Hay un último caso de una familia que rogaba porque su mamá la puedan sacar. Al final la sacaron, pero ya cadáver. Pero por lo menos la vio. O sea, son cosas que han pasado, primos, terribles. Entonces, suerte, gracias a Dios, tenemos gobierno democrático. Va a empezar otro. Y de alguna u otra manera un poco como que no estamos en esa situación. Pero esto pasa y esto sucede. Yo me pregunto, primos, ¿dónde están los miles de millones de dólares que Cuba ha tenido? ¿En qué bolsillos están? ¿Okay? ¿Cuántos militares y cuántos venezolanos que han estado en el poder, en el gobierno, tienen millones de millones invertidos en el extranjero? ¿Por qué no podemos? Pues ya yo estoy en contra de Trump, ¿eh? ¿Por qué no intervienen? Si ya se metieron a Venezuela, ¿por qué hoy han permitido que ellos sigan gobernando viendo la economía de Venezuela? Cuando eso ha debido cortarse inmediatamente. Porque muchos venezolanos, primero por si acaso, han llevado millones y millones de dólares a Estados Unidos. Han comprado propiedades, han comprado empresas, han hecho lo que les ha dado la gana con el dinero del pueblo. Y decían que eran socialistas, decían que eran comunistas y engañaban a la gente. Y aquí en Perú hay gente que todavía cree en ellos. Y entonces ese es un poco el tema. Porque no buscan el bienestar del pueblo, no. Buscan su propio bienestar. Buscan el poder, buscan la plata, el dinero, el billete. Eso es lo que más les interesa. El pobrecito, ¿cuál pueblo? En Cuba, miren cómo está la gente. Ellos, los militares y los que tienen el gobierno de Cuba, tienen toda la plata del mundo y tienen todas las comunidades del mundo. Y la gente, los que dicen pueblo, ¿cómo están? No tienen ni agua, no tienen nada, viven en la miseria. Por eso cuando escuches a un comunista defendiendo el socialismo, dile a ellos que se vayan a vivir a Cuba, ahorita, y que se queden, pero no, pues, no se vayan a ir al palacio, no se vayan a ir a las casas de los militares, que se vayan a vivir incluso a los hoteles que hay allá, para que sepan exactamente cómo viven en un país comunista. Es increíble las cosas que pasan, y estamos a tiempo, primo, por favor. Gracias a Dios, y aquí, por si acaso, este no es un tema, un comentario político, sino es un tema, o sea, no es un comentario de fanatismo, sino es un tema de comentario real. Si no se llega a saber la verdad en Perú, y todavía falta más, porque todavía hay gente todavía que cree o que dice que lee muchos libros y todo, y defienden al socialismo en Perú. Han defendido a Cerrón a como el lugar, han defendido a Castillo a como el lugar, a pesar de todos los robos y toda la corrupción que estamos viviendo. Primo, por si acaso, el robo en Perú no es de ahorita. Estamos hace 20 años que nos vienen desvalijando, nos vienen robando de manera escandalosa. Desde Toledo empezó toda la enfermedad, todo el cáncer. Y ahí está. Y esto, que no me pregunten que hable de Paniagua, porque Paniagua tiene la suya. Dijeron que era el mejor demócrata. Ay, cuño, si supieras. Pero en fin, son las cosas que van sabiéndose y son cosas que se van a ir conociendo con el tiempo. Pero como repito, primos, esta es un poco la situación por la que estamos pasando. Por eso se requiere que tengamos precaución, que no estemos pensando que viene un terremoto, se caen las casas, que ya el gobierno te va a ayudar. No, es imposible. Los gobiernos lo máximo que te pueden dar es una carpa. Te pueden dar una semana, dos semanas, un mes, desayuno, almuerzo, almuerzo, punto, chao. Y ropa, frazada, nada, eso es todo lo que te van a dar. Así que lo que tienes hoy, de repente televisor, refrigeradora, lo que tengas, se va a perder y se pierde con los terremotos, porque son devastadores. Entonces hay que prevenir, invierten, así como, mire primo, la verdad, fíjense, hay gente que, por ejemplo, celebra un cumpleaños hasta dos días, tres días seguidos. La pregunta del millón, y si esa plata la inviertes en poner columnas en tu casa, si esa plata la inviertes en poner un mejor techo, o hacer, de repente, pues un solo cuarto, pero poderoso, con buenas columnas, con buen techo, ¿por qué no? Entonces, ese punto será tu punto de seguridad, ¿por qué no? Entonces, esas son las cosas que hay que hacer, y no las hacemos por vicio. Miren los muchachos, en vez de estar viendo qué hacer, cómo proteger su casa, cómo mejorar la situación, o irse a chambear para ayudar a papá y mamá con algunas compras de seguridad para la casa, ¿qué hacen? Están en los parques, fumando droga, tomando trago, con la enamorada, chapando todo el día. Eso es lo único que hacen. La pregunta es bien, ¿y de qué te sirve eso? A la hora que venga el temblor o el terremoto, ¿no vas a correr acaso? A la hora del terremoto, ¿vas a estar pegado a la mujer y no vas a poder correr? Por favor. Por eso es que hay que ser más prácticos. Hay que tratar de ver lo que está pasando realmente en el mundo y tratar de ser nosotros líderes, por lo menos de nuestra casa, por lo menos donde estemos. ¿Cuál es el lugar más seguro que tenemos? Eso es lo que hay que ver, primos, de verdad. Si no hacemos esto, primos, la desgracia en el Perú sería desastrosa y sería impagable, ¿ok? Vamos un ratito a ver algo de lo que ha pasado en Venezuela para tratar... este es un tema totalmente novedoso. Creo que todavía no ha salido en los demás medios de comunicación. Pero vean ustedes cómo se han repartido la plata de los venezolanos, el famoso gobierno comunista y socialista que tanto han defendido la izquierda peruana en el país.
1: Esposa de Nicolás Maduro y ex primera dama de Venezuela, inició su propia cooperación con la Fiscalía estadounidense el viernes 20 de marzo de 2026. Detenida junto a su marido desde su captura el 3 de enero, Cilia permaneció en silencio durante semanas. Pero al ver a Maduro entregando información, decidió cooperar por separado. Y sus revelaciones son aún más detalladas que las de Maduro. Yo controlaba las finanzas. Sabía dónde estaba escondido cada centavo. Yo coordinaba la distribución del dinero entre políticos, militares y aliados internacionales. Maduro era el rostro, pero yo era la contadora, la tesorera y la organizadora del sistema de corrupción, dijo Cilia, según fuentes presentes en la reunión. Es una bomba que añade una capa completamente nueva al escándalo, porque Cilia no solo confirma lo que Maduro reveló, sino que proporciona detalles financieros precisos, nombres de beneficiarios, valores exactos y ubicación de fortunas ocultas que ni siquiera Maduro conocía completamente. La fiscalía considera su cooperación incluso más valiosa que la de su marido y ya ha ofrecido un acuerdo preliminar de reducción de condena a cambio de cooperación total. Cilia comenzó revelando la estructura financiera completa del régimen chavista. Confesó que desde la época de Hugo Chávez hasta la captura de Maduro, el sistema operaba a través de tres capas. La primera capa era el desvío de ingresos de PDVSA, la empresa estatal de petróleo. Entre el 10 y el 15% de todos los ingresos por exportación de petróleo eran desviados antes de entrar en las arcas oficiales. Los contratos eran inflados y las ventas subvaloradas. Y la diferencia iba a cuentas offshore controladas por el círculo cercano de Chávez y luego de Maduro. Yo mantenía hojas de cálculo detalladas de cada transacción. Sabía exactamente cuánto se robaba por mes, por trimestre y por año. En total, a lo largo de 25 años, desviamos cerca de 350 mil millones de dólares, dijo Cilia. La segunda capa era el lavado a través de una red de empresas fantasma. Cilia reveló que controlaba personalmente más de 400 empresas registradas en Panamá, Islas Vírgenes Británicas, Bahamas, Suiza, Liechtenstein, Dubái e incluso Singapur. Todas estaban controladas por mí o por testaferros que yo misma designaba. El dinero robado de PDVSA entraba en estas empresas como pagos por servicios ficticios de consultoría, ingeniería o comercio. Y luego era redistribuido a cuentas personales, de Maduro, mías, de generales, de políticos aliados y de socios internacionales, como Cuba, China y Rusia, dijo. La tercera capa consistía en la inversión del dinero lavado en activos reales. Cilia coordinaba la compra de propiedades, empresas legítimas, oro, arte e incluso criptomonedas. Compramos apartamentos en Miami, mansiones en Madrid, París y Londres. Adquirimos participaciones en empresas tecnológicas, bancos privados e incluso viñedos en Europa. Y también invertimos cientos de millones en Bitcoin y otras criptomonedas entre 2017 y 2023. El objetivo era diversificar y proteger la fortuna en caso de que el régimen cayera. Y funcionó parcialmente, porque Estados Unidos solo logró congelar una parte de los activos. El resto sigue oculto, dijo Cilia. Cilia reveló nombres específicos de beneficiarios del esquema. Enumeró 87 generales venezolanos que recibieron entre 1 y 50 millones de dólares cada uno a lo largo de los años. Nombró a 34 políticos venezolanos, incluyendo ministros, gobernadores y miembros de la Asamblea Nacional que recibían pagos regulares. Y también mencionó a 12 políticos extranjeros de países como Brasil, Argentina, Bolivia e incluso España, que recibieron dinero a cambio de apoyo político. Tengo una lista completa con nombres, valores, fechas y métodos de transferencia. Cada pago fue documentado porque sabía que algún día podría necesitar esa información como protección o como moneda de cambio, dijo. La revelación más impactante fue sobre la participación de la familia Castro en la corrupción financiera. Cilia confesó que Raúl Castro y su familia recibieron miles de millones a lo largo de los años. No eran solo aliados ideológicos recibiendo ayuda humanitaria. Eran socios directos compartiendo ganancias. Transferíamos mensualmente entre 50 y 100 millones de dólares a cuentas controladas por la familia Castro. Parte era en petróleo gratuito, parte en efectivo transportado en aviones militares venezolanos que aterrizaban en La Habana y parte en transferencias bancarias a empresas fantasma cubanas.
2: Por ejemplo, en la etapa que yo participé, creamos 277 compañías desde Japón hasta Argentina.
1: A cambio, Cuba proporcionaba agentes de represión, inteligencia y apoyo político. Pero era una transacción comercial, no solidaridad revolucionaria, dijo Cilia. Cilia también expuso la red de narcotráfico con un nivel de detalle que Maduro no había revelado. Explicó que el llamado cartel de los soles movía entre 10 y 15 mil millones de dólares al año y que ella misma coordinaba el lavado de ese dinero a través de casinos, constructoras e incluso iglesias evangélicas dentro y fuera de Venezuela. Usábamos iglesias porque generaban menos sospechas. Pastores aliados abrían cuentas bancarias en nombre de iglesias. El dinero del narcotráfico entraba como donaciones y salía como pagos por construcción de templos o trabajo misionero. Fue un método perfecto durante años porque nadie investigaba iglesias, dijo Cilia. La fiscalía estadounidense quedó sorprendida por el nivel de detalle presentado por Cilia. Entregó dispositivos con hojas de cálculo que contienen décadas de transacciones. Enumeró más de 5.000 cuentas bancarias en 47 países. Proporcionó contraseñas de acceso a 23 billeteras digitales con cientos de millones de dólares en criptomonedas y reveló la ubicación de 12 depósitos físicos de oro y dinero ocultos en Venezuela, Colombia e incluso Brasil. Es un volumen de información que el FBI tardaría años en descubrir por su cuenta. Y Cilia está entregando todo a cambio de un acuerdo que podría reducir su condena de cadena perpetua a 15 años, según fuentes del Departamento de Justicia. La motivación de Cilia para cooperar es doble. Primero, se dio cuenta de que Maduro está intentando salvarse a sí mismo sin preocuparse por ella. Él está entregando información para reducir su condena, pero no para protegerla. Entonces, decidió actuar por su cuenta. Si voy a pasar el resto de mi vida en prisión, al menos aseguraré el mejor acuerdo posible para mí. No le debo lealtad a Maduro, a Chávez ni a la revolución. Me cuido a mí misma, dijo. Segundo, siente resentimiento por cómo fueron abandonados por sus aliados tras la captura. Rusia, China y Cuba no hicieron ningún esfuerzo por negociar su liberación ni ofrecer ayuda. Después de décadas sirviendo a sus intereses, nos descartaron. Ahora voy a exponer todo lo que hicieron y cómo se beneficiaron del sistema, dijo. Donald Trump celebró la cooperación de Cilia como una prueba adicional de la corrupción sistemática. En una publicación afirmó que la esposa de Maduro confirma todo, que el régimen venezolano fue una de las mayores operaciones criminales de la historia moderna. Robaron 350 mil millones de dólares, sobornaron a miles de políticos en decenas de países, lavaron dinero a través de grandes bancos internacionales y operaron narcotráfico a escala industrial. Ahora existen nombres, cifras, cuentas y pruebas. La justicia llegará, escribió.
0: ¿Qué les parece? Es increíble, ¿no? Pero esto es lo que ha pasado. Y eso es lo que tenemos actualmente. Aquí en la radio hablamos hace tiempo sobre lo que significa esta persona. Esta mujer es diabólica, es mala. Yo no sé por qué hasta ahora Trump la mantiene en el poder. Ella no debería estar ahí. Con todo lo que ha hecho, no debería estar ahí. Pero sin embargo la tienen. Entonces yo creo que Jimena, el primer piso. Creo que primero sacar lo que hay que ver sencillamente es todo lo que está pasando. O sea, realmente es terrible lo que ha pasado en Venezuela. Imagínense 300 mil millones de dólares. Es un montonal de plata. Propiedades, vehículos, qué sé yo, las cosas que se han comprado. Pero con la plata de los pueblos, de los pobres. Ahí está, para que vean ustedes. Ese es el socialismo que tanto defendían acá de Venezuela en Perú. Vamos ahora primero con otro video que hemos separado para ustedes y que por supuesto seguimos siempre trabajando para ustedes. Esto es Cuba. Atención, para que vean ustedes cómo está Cuba, el otro país que defienden tanto los comunistas y socialistas en Perú.
3: Vivir en Cuba hoy es depender de servicios que fallan todos los días. Y es que nadie debería vivir contando las horas de corriente. Nadie debería acostarse sin saber si podrá dormir por el calor o despertarse preguntándose si habrá electricidad para comenzar el día. Tampoco debería ser normal abrir la llave y que no salga agua o esperar días para que entre y cuando por fin llega, no tener corriente para poner el motor y subirla al tanque. Así transcurren los días para los cubanos, pendientes de la electricidad, pendientes del agua, pendientes de si habrá transporte para llegar al trabajo o de si el salario alcanzará para comprar lo más básico. Las personas mayores también cargan con una realidad muy dura, intentando salir adelante con jubilaciones que resultan insuficientes frente al costo de la vida. Realmente son quienes peor lo pasan. Por eso vivir en Cuba hoy no es solo enfrentar una dificultad, es enfrentarse a varias al mismo tiempo, todos los días, y llega un momento en que el mayor desgaste no es físico, es vivir con la incertidumbre de no saber si mañana podrás contar con cosas tan básicas como la electricidad, el agua o un salario que alcance para vivir con dignidad.
0: Es increíble, ¿no? Pues ahí está, pues los defienden acá. Hay muchos, ¿ah? ¿Eh? Que hasta se pelean. Cuando hablan de política en grupo se pelean y defienden a Cuba y defienden a los líderes, a Castro, a Chávez, ¿no? Los defienden, pero así a morir. Cuando son unos delincuentes que han robado la pobreza a los pobres, les han robado lo que han querido, han hecho lo que les ha dado la gana. Miren acá en Perú, tenemos 20 años en manos de los comunistas y socialistas. ¿Qué estamos ganando? Pura corrupción, puro robo. Es la única verdad. ¿Por qué no le decimos a ellos, por qué no se van a vivir a Cuba si tanto defienden al comunismo y socialismo? Vayan a vivir allá, pero a misios, ¿ah? Nada de estar llevándose la plata de Perú, sino misios, así con una mano adelante y una atrás, así, tolacas. Ok, váyanse a Cuba a vivir allá, nada más, o a Nicaragua, vayan a vivir, o váyanse ahorita a Venezuela a ayudar a los damnificados del terremoto. Vayan pues, vayan y quédense ahí el tiempo que sea necesario, unos 6 meses, 8 meses, 1 año, toda la vida, pero no hagan daño acá en Perú, ¿de acuerdo? Miren ustedes dónde está la plata de los jubilados, miles de millones de soles, ¿dónde están? Están en entidades financieras privadas. O sea, fíjense, esta es una denuncia gravísima que debería tener eco en todos los medios de comunicación. ¿Por qué no lo hacen? ¿Por qué no están denunciando que la ONP ha depositado el dinero de todos los jubilados en entidades financieras particulares y privadas? ¿Cuál es el negocio? ¿Quién está ganando ahí? Primo, vamos a la pausa y retornamos enseguida, siempre con Café con Leche en Radio del Sur.

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1: Terminar. Prima, primo, estamos presentando Café con Leche. Les paso el dato, primos, por si acaso somos una zona o estamos en una zona de mucho peligro en caso de un terremoto. Así que, por lo tanto, veamos cuáles son las zonas más seguras que podamos tener en la casa. O sea, ¿dónde podríamos estar en caso de una emergencia? Si es que hay un terremoto, ¿a dónde vas? ¿A dónde corres? Ya saben que las escaleras no son tan seguras, así que, por lo tanto, ¿a dónde vamos? ¿Cuál es el lugar más seguro de tu casa? Eso de arranque. Y ese lugar, primos, hay que protegerlo y hacerlo tipo búnker, o sea, súper seguro. Entonces, eso es lo que hay que hacer. O sea, porque, primos, por si acaso, si es que piensas que hay un terremoto y hay una desgracia y el gobierno va a venir y te va a levantar tu casita, mentira. Eso no va a pasar nunca, porque no hay plata, no hay forma, ¿ok? Lo máximo que puedan hacer es llevarte una carpa, alimentos, ropa, frazadas, es lo que siempre suele pasar. Y si se hace algún tipo de campaña, van a llevarte de repente comida para unos días y chao. Eso es todo lo que se va a hacer. Entonces yo creo que entonces no hay que estar pensando en las mentiras que dicen, no, que te tienen que construir una casa. Mentira, te están engañando. Miren ustedes ahorita nada más con lo de Sedapal. Entra el agua, sale el desagüe todo, te destruye todo dentro. ¿Quién paga? Pudiendo ellos pagar porque tienen un seguro. ¿Quién lo hace? ¿Quién los obliga? Miren ustedes lo que hace Cálida. Cálida va, rompe la pista, rompe las veredas, todo. Acá en Lurín, por ejemplo, en la tercera etapa han destrozado pistas y veredas. ¿Las han arreglado? No. ¿Alguien les está exigiendo que terminen eso? Nada. ¿Dónde está la gente, en todo caso, responsable de verificar eso? Porque está bien que rompan la pista y que pongan cables, lo que quieran, pero para mejor, pero no para peor. Acá en la tercera etapa de Villa Alejandro, ustedes van a encontrar tramos de pistas y cuadras destrozadas, con huecos profundos. La pregunta es, ¿qué pasa? ¿Quién lo arregla? ¿Cuándo lo van a arreglar? Cálida es un desastre. son más estafadores que nadie. Antes miren sus recibos. Comparen ustedes los recibos de Cálida y los recibos de digamos, de Sedapal. Son lo mismo en cuanto a técnica para sacarte la plata. Sedapal te cobra intereses por recibos que ni siquiera han emitido. Intereses adelantados. Intereses para... Te cobra intereses porque, digamos, quieren comparar, ¿no?, lo que van a facturar en el futuro. Intereses porque ya facturaron, ya te cobraron. Pero de repente por ahí hay una milésima de algo que también quieren calcular. Y no te la calculan, sino de frente te cobran. De ahí te ponen el valor de tu consumo. Eso es lo que hace Sedapal y también lo hace Cálida. Van a ver ustedes que en el consumo inicial sale de repente centavos, pero luego en el tema de los cobros, sea comercial o lo que sea, te aumentan tanto que terminas pagando el triple o cuádruple de tu consumo. Ese es el robo que hay en nuestro país. Y lastimosamente nadie les para el macho. Bueno, veamos entonces primero que ojalá que Cálida, ¿no?, mejore las pistas de la tercera etapa de Lurín en Villa Alejandro, porque realmente es un asalto lo que han hecho, porque hay gente que de repente no puede ni caminar, es puro huecos y no es justo. Y además la tierra, que malogra todo lo que tienen en la casa. Vamos ahora primero con lo de Claudio Toro, que le respondió a Gustavo Gorriti sobre todo lo que están haciendo y además cómo es que quieren agarrar y salir como víctimas, como los buenos, cuando en realidad, primero, acá se ha dicho varias veces, Odebrecht ha sido el asalto peor que ha tenido que hemos tenido en la historia del país. Es lo peor que ha pasado. ¿Y qué han hecho ellos? Los han liberado, los han... Acá hemos pasado videos. Ahora vamos a pedirle a Jimena para pasar. Van ustedes cómo en un juzgado le dieron la libertad y soltaron, dejaron en libertad a los socios de Odebrecht, socios peruanos de Odebrecht. ¿Y quién era que defendía ahí en vez de acusar? Nada menos que Domingo Pérez, imagínense. Veamos el programa de Claudio Toro.
7: Se publican en reporteros y no en periodismo lumpen como es Willax. Eso es todo lo que tengo que decirte. No, ustedes son los que saben cómo chantajear y lo hacen constantemente.
8: Yo no sé lo que dice este señor que chantajean, dice, que en Willax Televisión chantajean y extorsionan. Yo no lo sé. Yo no he sido acusada jamás de extorsionar y chantajear a nadie. Ni me interesa quien lo haga o no lo haga, porque si lo hacen, que paguen sus culpas y vayan a la cárcel, así de plano. Pero lo que dice este sujeto, de que se publica en reporteros, ahí sí tengo que responder yo. Para empezar, para ser periodista, yo sí defiendo el título de periodista, porque si eres un operador como tú, que simplemente creó una paginucha, una plataforma digital para decir yo publico sabanones de acuerdo a mi conveniencia y defiendo a Leonardo Glesser, mi amigo, mi partner, mi pareja, entonces pongo aquí unos sabanones acusando a una serie de personas y defendiendo a Glesser solo porque le anularon un contrato. Defendió a denunciados y a gente que perpetró delitos como Barreto, defendió a gente del gobierno de Ollanta Humala como le dio la gana, presidió la comisión de transferencia, este sujeto que dice que es periodista y habla de reportero, ¿cuándo ha sido reportero de algo este hombre? Nunca. Se sienta en un escritorio a escribir una serie de panfleterías baratas para defender a Odebrecht y generar lo que se generó de impunidad y habla de lumpen, increíble, pero la única persona lumpen o el rey del lo que se conoce como el activismo de propaganda lumpenesco, es este sujeto nauseabundo putrefacto, que ya no queremos que esté en Perú, pero está aquí porque el Perú es así, es grande, es generoso. Presidió las comisiones de transferencia del gobierno de Alejandro Toledo, un corrupto, coquero, adicto, infeliz, y que ahora quiere libertad y impunidad. Presidió las comisiones de transferencia de inteligencia, defensa y del interior. ¿Un periodista? ¿Un reportero? ¿Sabes qué? Yo creo que deberías enjuagarte con cloro 1,000,000 de veces antes de decir que un periodista de carrera, para que todos los jóvenes lo sepan, puede presidir comisiones de un gobierno.
1: Es increíble, ¿no? Pero lo que pasa es que Claudio Toro no tiene la información de Panamá. Miren ustedes lo que pasó con este señor que escupe a los periodistas peruanos cuando en realidad él es realmente una persona que fue expulsada por hacer un periodismo fatal en Panamá. Lo expulsaron, ¿no? Lo vamos a ver acá de contracorriente recordando lo que pasó con Gorriti, Gustavo Gorriti, en Panamá.
9: Pequeño extracto de un documental que se ha preparado sobre el paso nefasto de Gustavo Gorriti por Panamá. La productora se llama Destape Perú y van a tener ya el producto completo, por supuesto les informaremos cuando salga. Vamos con estos 5 minutos que realmente dicen todo, ¿no?, de lo que es Gustavo Gorriti.
10: Cuando Gary Geneteau estuvo a la cabeza del Sindicato de Periodistas de Panamá, enfrentó a Gustavo Gorriti y a sus nefastas prácticas periodísticas que, según cuenta, hicieron daño a su país.
11: Lo expulsamos de Panamá con la prerrogativa que no podía entrar a Panamá.
10: Geneteau es un reconocido catedrático panameño con más de 32 años en la Facultad de Comunicación Social de la Universidad de Panamá. El también expresidente del Consejo Nacional de Periodismo recuerda cómo Gorriti cambiaba los textos de los periodistas panameños sin la autorización de los mismos, manteniéndolos como autores, pero sin respetar el verdadero sentido de lo que habían escrito.
11: Ese personaje funesto fue instalado en muy buenos apartamentos, muy buenos carros con conductor, ganaba buen salario y Eichmann lo impuso como editor general del diario La Prensa por encima de los periodistas panameños. El problema es que se dedicaba a censurar a los periodistas panameños de La Prensa, específicamente, y de una manera irregular le daba la vuelta, aquí en Panamá conocemos el volteo, le daba la vuelta a la noticia de los periodistas a las 3 de la mañana y le ponía su nombre.
10: Dos de los periodistas perjudicados con la mala práctica de Gorriti acudieron al sindicato que lideraba Geneteau.
11: Había una acción inestable en La Prensa. Los periodistas trabajaban con mucho nerviosismo. Un hombre arrogante, atorrante, un hombre frío, calculador.
10: Cansados de los abusos y apoyados por Geneteau, se enfrentaron incluso a los organismos internacionales que defendían a Gorriti.
11: Aquí también lo defendieron la Comisión Internacional de Derechos Humanos. Los Reporteros Sin Fronteras también lo apoyaron. Pero aquí la razón la tuvo los periodistas y el sindicato y el colegio. Y lo expulsamos precisamente por la malévola acción de él de atropellar a los colegas. Lo que más lo perjudicó a él fue cuando el presidente Pérez Valladares lo demandó.
10: El presidente panameño Ernesto Pérez Valladares denunció a Gorriti por armar una campaña contra él y el procurador José Antonio Sosa. Gorriti denunció a través de notas periodísticas en La Prensa que el expresidente había recibido un cheque por $51,000 para financiar su campaña electoral. Cheque cuya firma luego se comprobó que era falsa.
11: Se está hablando de dos personas que se matrimoniaron aquí en Panamá, literalmente hablando, para hacer del periodismo una situación bastante complicada y perversa, ¿no? Y él contaba con el apoyo de Eichmann, y Eichmann lo utilizaba él precisamente para hacer el periodismo, uno de los periodismos más nefastos en los últimos 30 años, fue el que hizo Gorriti en Panamá con La Prensa.
10: Roberto Eichmann, fundador de La Prensa y compañero de aula de Gorriti, fue varias veces implicado en lavado de narcodólares, señalado en los 90 de dictar artículos a Gorriti para atacar al gobierno de Pérez Valladares. Fue quien lo puso como editor general en su periódico. En el 2000, el periodista Carlos Wesley hizo una seria acusación contra Gustavo Gorriti por su estrecha cercanía con Roberto Bobby Eichmann en la afamada revista Executive Intelligence Review, señalándolo de formar parte del aparato panamericano político que cobró fama a mediados de los 80 en el tráfico de drogas por armas que se conoce como el escándalo Irán contra George Bush, aparato a través del cual se vincula con el ex subsecretario asistente de Estado de Estados Unidos, Elliot Abrams, y su sucesor, Bernard Aronson, quienes, junto a Eichmann y otros que como Gorriti se dedicaban abiertamente a la defensa de grupos narcoterroristas como Sendero Luminoso y el movimiento revolucionario Tupac Amaru, MRTA, demandan el desmantelamiento de las Fuerzas Armadas y de los gobiernos de Iberoamérica. En esta denuncia periodística, Wesley señala los fuertes vínculos de Eichmann con el lavado de narcodólares en el caso del excéntrico narco mexicano Antonio Fernández o del cártel de Cali de los hermanos Rodríguez Orihuela. ¿Cómo entonces, a la panacea de la democracia y del periodismo peruano, se le pudieron escapar estos detalles? Claramente, los delitos que denuncia IDL y Gorriti son a conveniencia ideológica, tal como actúan sus grandes aliados, como la Corte Interamericana de Derechos Humanos. Curiosamente, en la actualidad, Eichmann es presidente de la filial panameña de Transparencia Internacional, una ONG que también tiene una sucursal en Perú, con mucha cercanía con IDL.
11: El tema es que nosotros luchamos contra un emporio de muchos recursos económicos que se llama la prensa. Allá la prensa no es nada, ahora la prensa es un pasquín. Disparar con la pistola de un periodista, eso es vergonzoso y es peligroso. Un periodista puede morir o puede ser asesinado por calumnia e injuria de una noticia que no hizo. Eso es bien peligroso. Entonces ellos se llenaron de valor, cansados del atropello de Gorriti, hicieron la denuncia en el sindicato y el Colegio Nacional de Periodistas se sumó con nosotros, hicimos la lucha y lo más es historia. Está fuera de Panamá.
12: Bueno, es bien largo ese documental. Prometemos pasarlo
1: bueno,
12: amigos, en varios capítulos.
1: Hoy está para que vea más o menos lo que fue y qué es lo que pasó en Panamá con el señor Gustavo Gorriti. Pero acá en Perú sucedió algo súper especial. ¿Se acuerdan ustedes la famosa marcha de los cuatro suyos? ¿Se acuerdan ustedes que salieron y además se quemó una sede del Banco de la Nación en Lima? Bueno, acá está, primos, esta foto que lo dice todo. Y mire quiénes están, ¿eh? Y después como cada uno tiene una participación súper especial en el país, que por si acaso Techito Bruce no la pegue de santo, ¿eh? Que no la pegue de santo, que después ya salió con su tema personal y ya un poco distrajo a la gente, pero él, Techito apoyó a, digamos, a Alejandro Toledo. Y miren ustedes quiénes estaban al frente, o sea, quiénes eran los líderes de la marcha de los cuatro suyos que hicieron tanto daño al país. Ponemos la foto, por favor, para ver, miren. Vamos a ver, ustedes entran al Facebook y van a poder ver ahí. Está Gustavo Gorriti, Alejandro Toledo, Bruce, y al costadito derecho de Bruce, nada menos que Domingo Pérez, chivolo, jovencito. Este muchacho empezó a hacer su trabajo de fiscal en en Moquegua. ¿Quién fue a quién ayudó allá? A nada menos que a Manuel Vizcarra. Y Vizcarra se lo agradeció trayéndolo a Lima. O en todo caso, ¿cómo fue que vino a Lima? La cosa es que vino a Lima y se hizo figura. Y ahí está, juntos. Para que vean ustedes cómo es que se unen, y no de ahora, sino de hace tiempo, están uniéndose para el daño hacia el país, ¿ok? Veamos, primos, ahora, vamos ahora a un video, la foto, que la tenemos ahí, y ahora veamos un poco lo que dice Canal 2, bueno, eso no, la otra foto, el otro video, donde está Gorriti todavía, exacto, ahí está. El cuento de los 25 años de gobierno de Fujimorista. Este es un poco un extracto de lo que siempre se ha dicho en cuanto a Alberto Fujimori, y quien se encargó de hacer mucha promoción o publicidad al respecto ha sido justamente este señor. Así que veamos el video para compartir y ver y escuchar.
13: El cuento de los 25 años de gobierno fujimorista. ¿Cuántas veces has escuchado que el fujimorismo ha gobernado el Perú los últimos 25 años? Te lo repiten por la mañana, por la tarde y por la noche. Pero, ¿qué pasa cuando revisamos los datos oficiales de la OMPE y la realidad histórica? Que se les cae la careta por completo. Vamos a las matemáticas básicas. Año 2001. Alejandro Toledo es presidente con el apoyo de todo el sector caviar. El fujimorismo fue una minoría absoluta de apenas 3 congresistas. Año 2006. Gana Alan García. El fujimorismo apenas arañó 13 curules de 120. ¿Eso es gobernar? No me hagas reír. Año 2011. Ollanta Humala llega al poder empujado por la izquierda y los caviares. Año 2016. PPK gana la presidencia con los votos de la izquierda radical bajo el lema del antifujimorismo. ¿Y quiénes se quedaron en el Ejecutivo? ¿Los mismos asesores, los mismos ministros y las mismas consultorías que aplaudieron a Vizcarra en el 2018? Sostuvieron a Sagasti inmerecidamente en el 2020 y llevaron al poder al golpista de Pedro Castillo en el 2021. Tras la caída de Castillo, respaldaron a Dina Boluarte en el 2022 y hoy en el 2026 colocan a Balcázar. La verdad duele. Fuera de una mayoría legislativa que duró poco, el fujimorismo jamás manejó el Ejecutivo en un cuarto de siglo. Los que han quebrado el rumbo del Perú han sido ellos, la argolla caviar y sus aliados de turno. Ya es tiempo de dejar atrás los discursos de odio y poner el país en manos de quienes sí tienen la resiliencia, la estructura y la experiencia real para devolverle...
1: Primo, este es un hecho en el que tenemos que tomar en cuenta. La señora Keiko Fujimori tiene un solo camino, la del éxito. No puede fallar, no se puede equivocar. Tiene que tratar de hacer lo mejor que pueda, avanzar todo lo que sea necesario y hacer todo lo que esté a su alcance para que el país mejore. Es su única opción para limpiar su apellido, porque realmente ella ha sido muy perseguida, políticamente ha sido perseguida, ha sido apresada 3 años en cárcel, sin tener la razón. ¿Y quién lo hizo? Nada menos que Domingo Pérez. Ahí está, para que vean ustedes. Así que entiendo que, según lo que ha dicho, no se va a vengar, no los va a atacar, no los va a denunciar, lo cual a mí no me parece. A mí me gustaría, en todo caso, y si yo fuera asesor le diría, denúncialos, que se vayan a la cárcel o que paguen en millones todo lo que han hecho, todo el daño que le han hecho al país, que lo paguen con plata, con lo que sea. Miren, defendían a Odres, decían que eran una empresa seria, muy buena y qué sé yo, y que de pronto se compra una camioneta de $70,000. ¿Y qué fue? ¿De dónde? Con el sueldo que tenían, según dicen, no podía hacerlo, pero ahí está, se compró. O sea, son panas, pues son panas, encima que son malos. Primos, veamos ahora un video que hemos separado para ustedes sobre esta denuncia que ha hecho Hawk Walker en Canal 2 sobre Rafael Vela. Esta denuncia que ha hecho es realmente sensacional, porque hasta ahora solo se tiene pruebas de Domingo Pérez, pero de Vela no hay. Así que esto que ha dicho el señor Walker de Canal 2 realmente es interesante, hay que estar atentos, porque miren, les ha dicho de todo, dice que le sabe todo. Así que veamos lo que sacó él en Canal 2 el fin de semana.
14: Ya voy a hablar de tu pasado, que tú sabes muy bien que lo conozco. ¿Y cómo así más bien acosaste a Hamilton Castro para sacarlo del equipo Lavajato? ¿Cómo acosaste a Hamilton Montoro cuando sentadito en tu oficina junto al abogado de Odebrecht, tu amiguito Pepe, ¿te acuerdas? Con el que hacías la maestría en Salamanca y que después terminó siendo el abogado de Odebrecht, y sentadito en tu oficina le obligaste a Hamilton Montoro que retire la denuncia contra Odebrecht porque tú ya habías arreglado con ellos. Sentadito, Pepito, el abogado de Odebrecht, ¿no te acuerdas, Rafael? Y ahora me vas a venir con que me acosan. Y no solamente deberías estar separado del Ministerio Público por lo que sí han sido verdaderas faltas graves tuyas, sino por lo que se va a terminar sabiendo de tu relación con Odebrecht y con los abogados de Odebrecht para lograr a lo que todas luces fue claramente un acuerdo que benefició a Odebrecht. Olvídense del tema de las libertades. Económicamente, ese acuerdo de colaboración fue un negociazo para Odebrecht y sus abogados.
1: Ahora imagínense, si tuviéramos a la mano ahorita, imagínense, ahí está la pared que separa tu vida y la mía, decía una canción, ¿no? Miren ustedes, esto es lo que dice él de Vela, pero miren lo que hace Domingo Pérez con los socios de Odres en el Poder Judicial, con el apoyo nada menos que del juez Concepción Carguancho. Vean ustedes, porque esto no es palabreo, esto es real.
15: Buenos días, son las 9:59 de la mañana del día 25 de agosto del año 2019. Iniciamos la audiencia de prisión preventiva de José Alejandro Graña Miroquesada y de Hernando Alejandro Constancio Graña. Acreditación. Ministerio Público. Adelante, doctor. Buenos días.
16: Buenos días, señor magistrado. A los señores abogados, defensores e imputados presentes. Quien habla, José Domingo Pérez Gómez, representante del Ministerio Público, con domicilio procesal en Girón Miroquesada, 260, Cercado de Lima. Ministerio Público se va a desistir del presente requerimiento y solicita autorización para fundamentarlo.
15: Muy bien, adelante. ¿Se está desistiendo del pedido? ¿Sí?
16: Señor magistrado, el Ministerio Público se desiste del requerimiento de prisión preventiva formulado contra los investigados José Alejandro Graña Miroquesada y Hernando Alejandro Constancio Graña Acuña. Y como autores del delito de lavado de activos, todo en agravio del Estado peruano. Han renunciado a las reservas de su identidad. Se encuentran acá presentes como muestra del sometimiento a la justicia. Existe un reconocimiento de culpabilidad y obligaciones a entregar información en las causas en las cuales se encuentran comprometidos. Y por lo tanto el Ministerio Público se ha obligado, como he dado cuenta en el oficio antes citado, a no solicitar prisión preventiva.
15: ¿Qué está diciendo ya de su pedido?
16: En efecto, señor.
15: Muy bien. Este despacho va a emitir de inmediato la decisión. Resuelve lo siguiente. Vamos a aprobar el desistimiento del representante del Ministerio Público respecto a su requerimiento de prisión preventiva de los investigados José Alejandro Graña Miro Quesada y de Hernando Alejandro Constancio Graña Acuña. Dispone tener por concluido el presente incidente y enviar archivo. Se notifica. ¿Fiscalía?
16: Conforme.
15: ¿Defensa técnica de Graña Miro Quesada?
17: Es conforme.
15: Por orden, doctor. No se preocupe. Usted, doctor. ¿Doctora?
16: Conforme.
15: Muy bien, son las 10 y 15, se levanta el presidente. Muchas gracias.
18: Dígame una cosa, ¿ustedes creen que puede existir un juez que le diga a los acusados, un ratito, doctor, no se preocupe? O sea, eso es imposible. Pues ese es Concepción Carhuancho. Y el juez Concepción Carhuancho incluso han estado juntos en diversos seminarios y exposiciones. O sea, se conocen mucho, son muy amigos. La pregunta del millón, ¿esto es normal? Y pregunto yo, ¿la información que ellos han ofrecido, la entregaron? ¿Sirvió de algo este juicio para que Perú recupere todos los miles de millones de dólares que hemos perdido en este asalto histórico, que ha sido realmente el peor que ha recibido Perú en toda su historia? O sea, ¿realmente creen ustedes que eso es así? O sea, yo creo que acá tenemos que abrir bien los ojos y darnos cuenta en qué estamos. O sea, cómo nos roban, cómo realmente se burlan de los peruanos. Por eso que Dios quiera que realmente el gobierno haga realmente un buen trabajo, que le vaya bien. Primos, el día de hoy es un día especial. ¿Quién no ha tenido un maestro? El primer maestro que tenemos en la casa es el papá, la mamá. Son nuestros primeros maestros. Y siempre que íbamos al colegio, se iba porque íbamos a estar en manos de nuestro segundo papá o mamá, según el maestro o maestra que nos toque. Entonces, hoy es el día del maestro. Es un día súper especial. Algunos lo utilizan como feriado, otros lo utilizan para no trabajar o lo que sea, pero en fin, sí tiene que ser un día de reconocimiento. Maestros, que si bien es cierto, hoy son un poco diferentes, pero preparan sus clases, quieren mucho a sus alumnos, los cuidan mucho, profesores o maestros que los cuidan tanto que se enteran o saben primero que los papás, si es que tienen problemas los hijos o lo que sea, o sea, los ayudan mucho. Son nuestros amigos de verdad. El maestro es realmente un ser que llegó del cielo para ayudarnos, para estar al lado de nosotros cuando somos criaturas y nos ayudan a enderezarnos, a caminar bien. Por eso que siempre hay que tener un respeto súper especial por el maestro. Al maestro no se le puede ofender, no se le puede insultar, no se le puede atacar. Ok, así que se le tiene que guardar siempre un respeto súper especial. Ya, primito, primita, por si acaso, el maestro es lo máximo. Hay que apoyarlos, hay que respetarlos. Y en su día reciban nuestro homenaje, nuestro cariño y nuestro abrazo. Felicidades para todos los maestros del Perú y del mundo. Vamos a la pausa y retornamos enseguida con Café con Leche.

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8: Yo demando

0: participar realmente en temas políticos del país, no con broncas, sino de manera positiva. O sea, ¿qué puedes hacer en función de tu experiencia? Por ejemplo, si por ejemplo trabajas en un comedor popular, pensarás que nadie te va a escuchar. O si trabajas en tu casa y tienes varios integrantes en tu familia, pensarás que nadie te va a escuchar. Pues la pregunta es mía, ¿qué crees tú que le podrías pedir? Por ejemplo, si yo fuera mujer y estuviera en un comedor popular, ¿sabes qué le pediría? Que ya no compren productos envasados para los niños en el tema para los comedores populares o las ollitas comunes, ¿no? O en los desayunos para los alumnos en los colegios. Nada importado, nada enlatado, nada embolsado. Entonces, ¿qué se hacen? Inviertan, contratan más personal y dan más trabajo y le llevan los productos frescos a cada colegio, en cada lugar. Luego, por si acaso, y esto me olvidé, Jimena, primos, hay un tema bien clave. Esto de buscar gobernadores a nivel nacional ha sido el peor error que hemos cometido, que han cometido en la historia del país, porque es simplemente corrupción al máximo. Es increíble cómo en provincias se roban la plata y luego le echan la culpa a Lima, ¿no? En provincia, primos, el robo y la corrupción está, pero que hierve. Y nadie le dice nada, todo el mundo mira a Lima. Pero Lima no tiene nada que ver con los gastos y cómo roban en Arequipa, Ancash, en Puno, en Huancayo, Junín, Cajamarca, Lambayeque, Trujillo, La Libertad, imagínense. O sea, allá roban y le echan la culpa a Lima. Que no, que Lima se lleva toda la plata, perdón. Primos, nosotros por si acaso tenemos municipalidades que están cerca. Por ejemplo, les pregunto yo, ¿saben ustedes lo que está pasando en Villa El Salvador? ¿Saben ustedes lo que está pasando en Villa María? Pregúntense. Primo, vamos ahora a recibir, damos la bienvenida a don Daniel Armas, hoy día del maestro. A él también lo saludamos porque él se dedica mucho a enseñar y ayudar mucho a la gente a través de padresperuanos.pe. Daniel, ¿cómo estás? Bienvenido, buenos días.
1: Muy buenos días, primo. Feliz día también a todos los maestros. Y bueno, creo que es un día importante porque la educación, tú sabes, pues es un pilar de cualquier nación, de cualquier país. Así que un saludo fraterno para todos los maestros del Perú. Y bueno, desde aquí las bendiciones para ellos, su familia, su vocación sobre todo.
0: El tema de la discusión de política por las elecciones terminó. ¿Qué crees tú que le podemos pedir a la presidenta de la República? ¿O qué crees tú que podríamos estar esperando como padresperuanos.pe aquí en Radio del Sur?
1: Mira, yo creo que un gabinete de valientes, para que no le pase lo que le pasó a Merino. Si yo le tuviera que recomendar o pedir algo, decirle, elige puros valientes, puros profesionales.
0: O sea, valerosos.
1: Valerosos, que a la primera que los fastidien, no renuncien, o que se fajen con respecto al proyecto país que entiendo que Keiko Fujimori tiene. Entonces, ¿por qué? Porque la gente de izquierda extrema no se va a quedar tranquila. Quien piense que ahora la gente de izquierda extrema va a quedarse tranquila, habiendo estado a punto de ganar las elecciones, está equivocado. Si los fujimoristas piensan que esto es una fiesta, que ya ganaron las elecciones, que qué chévere, que somos los máximos, se equivocan. Se están equivocando. Están recibiendo una especie de banda hechizada, escuchada por ahí, ¿no? Una banda hechizada, es decir, una especie de regalo griego, ¿no? Una especie de caballo de Troya.
0: Un poco como que está recibiendo un país parecido a lo que recibió su papá. Así que, por lo tanto, claro, ya tiene que ponerse mosca y tiene que duplicar, mejorar y multiplicar el tema del éxito de su gobierno.
1: Cuando haya la primera persona que asesinen los de la izquierda extrema, que provoquen esos asesinatos, como lo hicieron a... Si algo hay que resaltar de la señora Boluarte es que ella no se fue al día siguiente que mataron gente, ¿ah? O sea, tú sabes que todo eso es inducido, sabes que todo eso es provocado. Entonces,
0: armado, claro, es un Armani.
1: Claro, es armado y lamentablemente hay gente que termina siendo asesinada, termina muriendo para darle vida a este discurso extremista del cual el peruano de a pie ya está cansado, ¿no? O sea, ya estamos cansados de trifulcas, de pleitos, de asesinatos, de muerte, ya no queremos. Entonces, la izquierda extrema está proponiendo eso, sigue proponiéndolo como discurso político, va a salir a las calles, va a fastidiar, va a fregar, y nosotros como peruanos queremos un país que avance para nuestros hijos. Pero, ¿cómo va a pasar eso? O sea, yo espero equivocarme, pero...

0: creo que los que sabemos un poquito de estas cosas, ya se está viendo las declaraciones de este Sánchez en sus conferencias de prensa con esta señora Kuro, etcétera, etcétera. O sea, van a encender la pradera, van a esperar asesinar personas para que después digan Keiko asesina y todo el discurso que ya lo sabemos que hacen. Entonces, necesitamos un gabinete fuerte, gente que se quede, gente que no renuncie, gente que ponga el pecho, gente que sepa comunicar también lo que quieren hacer. Y tienen que hacer, creo, dos cosas en paralelo, ¿no? O sea, un buen gobierno con acciones concretas y también buena comunicación, es decir, que hagan política. ¿Y cómo se hace política? Comunicando, hablando, diciendo estamos haciendo, miren quiénes están haciendo trifulca, o sea, evidenciando también todo lo que las otras personas que no quieren que el gobierno funcione están haciendo.
1: Ahora, un tema que también es importante, Daniel, es lo siguiente. Para poder un poco tener un camino menos complicado, ¿no crees tú que ella debería denunciar a Vela, a Pérez y a todos los que la han denunciado injustamente y han mentido y han apresado en momentos políticos especiales donde le impidieron ser presidenta? ¿Tú no crees que esa denuncia tiene que funcionar para que la gente sepa? Porque, por ejemplo, hace un ratito hemos compartido un video donde la esposa de Maduro denuncia, o en todo caso, habla de los miles de millones de dólares que han invertido ellos comprando propiedades e invirtiendo en compra de cosas a nivel mundial. La pregunta del millón, ¿por qué no se difunde eso y que en todo caso Keiko los denuncie? Porque es lo justo, y que agarren, ya que no quiera la plata, porque ya no quiere la plata, ok, que no quiera, pero que esa plata del juicio sirva para algo. Ahí metes tú ahí a todos los que se han comprometido en el tema del apresamiento injusto.
0: O sea, no sé si Keiko tenga que hacer ese trabajo, la verdad, pero sí tendría que empezar a renovar ciertas instituciones o legalmente, ¿no? Ir purificando, transformando el aparato estatal, ¿no? Ahora que ya tiene el poder, ir filtrando ministerios, viendo cómo con el Congreso o con la gente con la que quiere que este país cambie. Empezar a ver este tema del Ministerio Público, todo lo que me estás diciendo, ¿no? Digamos, el Poder Judicial también, o sea, que está tomado ahorita, lamentablemente, por una persona de izquierda, ¿no? La señora que está al frente del Poder Judicial es marcadamente una agenda de género, etcétera, ¿no? O
1: Si
0: sea.
1: supieras quién es una persona ligada a ella y que ha estado comprometida de alguna manera, o en todo, no comprometida, pero por lo menos defendiendo nada menos que a traficantes de tierras en el sur de Lima, imagínate.
0: Sí, o sea, no es una persona pues santa, pues. Ya lo que no podemos, no sé que digan, no, están hablando de más, pero, o sea, se nota y se sabe por sus declaraciones y las que hemos investigado un poquito, sabemos que no son personas, pues, que, lamentablemente, ni que quien está al frente en este caso, del Poder Judicial, ni muchos jueces que están todavía en el aparato de justicia. Son personas probas, lamentablemente, son personas que se prestan para el poder político, para perseguir personas, o sea, para arruinar vidas, ¿no? O sea, eso tiene que cambiar, no te olvides que el poder judicial es un poder del Estado. Todo lo que esté en los ministerios, en el poder ejecutivo, eso es lo que me da un poco de, digamos, de temor, digo, por eso yo siempre voy a respetar a las autoridades, porque a veces uno desde acá pues, puede decir, mira, ¿sabes qué? Pero. Para ser autoridad, sobre todo el ejecutivo, ¿no? En las elecciones, los que son elegidos por el voto popular, son personas que dan un servicio, dan una oferta, decir, bueno, yo quiero hacer esto por el país, pero es un país complejo, pues, y es un país donde el aparato estatal está lleno de gente corrupta también. No son todos, pero son gente que jala, pues, para abajo, o sea, la jala, jala, jala. O sea, no te alza, no te lleva a algo mejor, sino te jala, ¿por qué? Porque les conviene que haya burocracia, les conviene romper la mano, les conviene decir, mira, yo te ayudo con este trámite,
1: El famoso
0: les
1: por lo
0: conviene
1: bajo.
0: siempre tener ese paso adicional.
1: El famoso por lo bajo.
0: Claro, ¿por qué? Pero si todo fuera transparente, si todo fuera a favor del ciudadano, del pequeño empresario, el
1: Si
0: emprendedor, todo fuera fácil.
1: exacto, si facilitaran las cosas, ¿no?
0: Claro, o sea, para cuando imagínate ir a cualquier sitio que quieras hacer un trámite del Estado, desde la salud, desde todo el tema de, no sé, de todos los trámites y las gestiones que hace un ciudadano a pie, si todo fuera, fluyera con gente eficaz, eficiente, que tenga una efectividad en su productividad porque se le paga para eso, yo creo que va a empezar. Pero mientras tengamos la gente que está ahorita, y aunque le critiquen, yo creo que yo sería uno de los que no le criticaría de que haya una depuración, así salgan los, no sé, pues la gente del Ministerio de la Mujer, nos han votado a 300, nos han votado.
1: Sí,
0: Bueno, cuando López Aliaga hizo esa depuración en la alcaldía, ¿no se le fueron encima, por ejemplo? ¿Cómo es posible que vote a las personas, que mira el trabajo?
1: pero
0: Está
1: mira,
0: bien, pues, pero
1: y
0: sí.
1: mira el resultado, muy bueno.
0: Es que necesitas depurar, o sea, ahorita para nadie es un secreto aquí, hay gente que no es proba en los ministerios. O sea, hay un aparato demasiado, o sea,
1: Muy
0: como un
1: grande.
0: elemento elefantiásico que es lento y aparte es burócrata y aparte es corrupto. Entonces, ¿cómo puedes tú hacer un gobierno así? Tienes que depurar. Claro, es que sí.
1: No, y imagínate en las entidades estatales, incluso hay gente que cobra una mensualidad y no trabajan. O sea, son inventadas.
0: Exacto. O sea, todo eso existe. Entonces, a la gente hay que decirle, ¿no? ¿Sabes qué? Mira, esto es lo que se está encontrando un gobernante. Lo hemos elegido, le hemos dado el poder, pero mira, no va a ser fácil. No es que se va a sentar el 28 de julio y va a ser automáticamente esto va a cambiar. No, no, no, amigo. Tienes que tener conciencia de que esto es tiempo. Amigo, ciudadano a pie, no empieces a caer en el juego de los que no que de los que perdieron las elecciones y van a empezar a tirar las piedras. No te sorprendas de que el 28 de julio empiecen a insultarla, empiecen a gritar en el Senado, también ¿no? Los diputados que son de línea extrema, que van a gritar, van a hacer sus arengas, o sea, no se sorprendan. No es que ella ha ganado, pues digamos, si tienen a todos los diputados y
1: Ahora,
0: senadores son de fuerza popular, eso no es verdad.
1: claro, de lo que sí estoy seguro, Daniel, es lo siguiente, que este resultado del Congreso no es lo real. Yo sí estoy completamente seguro que aquí ha habido fraude, ha habido manejo, que si se hubiesen eliminado las mesas 900K, eso hubiese dado otro tipo de resultado. Pero eso ya pasamos, ya perdimos, no hay forma de agarrar y hablar. Pero el
0: Y
1: tema es
0: eso es lo que hay
1: que,
0: que cambiar.
1: exacto, pero el tema fundamental, mira tú, las marchas que están creando, organizando, va poca gente. No va mucha gente. ¿Y por qué? Porque ese es el verdadero resultado de su chamba. No es lo que ellos tienen. Imagínate la sobrina de Castillo, el hermano de Castillo en el Congreso, y que digan que sacó con 250 mil votos. O sea, ¿de dónde? O sea, eso es imposible.
0: Sí, hay cosas muy extrañas, muy raras, que creo que se tienen que ir cambiando de cara al futuro porque necesitamos que la OMPE, que el Jurado Nacional de Elecciones sean, pues, que nadie, ni izquierda, ni derecha, ni centro, nadie, ningún
1: Nadie
0: ciudadano a
1: meta
0: pie
1: la
0: dude de
1: mano.
0: ellos.
1: Así es.
0: Tendrían que ser su palabra es ley. Pero, lamentablemente, pues son, mira, para decirlo de una manera, pues, diplomática, entre diplomática y cotidiana. O sea, son
1: Conchudos.
0: chicha, pues.
1: Sí,
0: Son
1: sí.
0: chichas, son cultura chicha.
1: Pero al decir cultura chicha, ¿no crees tú que de alguna manera estamos siendo demasiado buenos en el comentario? Estos no son chicha, estos son pendencieros. Son gente mala, malvada, gente que realmente están buscando el poder a toda costa porque es lo que más les interesa, el poder, la plata. Imagínate recibir 40 mil, 50 mil soles por una asesoría. O sea, que se vayan miles de millones de soles al año en estos tipos que no hacen nada, porque yo la verdad nunca estuve de acuerdo. Imagínate que yo acá tenga a Jimena, que está de productora y operadora y además en sonido. Yo agarré. Me hace un buen trabajo y yo agarre y traiga a otra persona para que haga lo mismo a su costado. O sea, ¿para qué? O sea, sería pues algo completamente fuera de lugar. Y eso es lo que hace el Estado. El Estado agarra, tiene gerentes que le pagan buenos sueldos para hacer trabajos especiales y va y contrata gente de fuera para hacer lo mismo. Y le pagan el triple, cuádruple y un montón de dinero. O sea, eso es imposible, no puede ser.
0: Y entonces alguien tiene que entrar con mano fuerte y con una gestión eficiente. Es decir, que no tenga miedo a que se levanten pues, los trabajadores, salgan a la calle, que en la televisión, digamos, convencional y en los noticieros, mira, nos sacaron, nos votaron. No, es lo que te decía hace un rato.
1: Claro.
0: Hay un montón de gente, lo que tú estás describiendo, cuando me refiero a gente corrupta, es esa gente pues, que tiene que salir. Entonces, cuando pase que los tengan que sacar, van a llorar. Lógicamente. Entonces ahora tenemos nosotros como ciudadanos a pie, tenemos que decir, ah, mira, están depurando. Tenemos que ver la manera de dar respaldo. Porque si vamos a caer en el juego de decir, pobrecitos, que con los sacaron, que los botaron, que no sé cuánto, vamos a caer en el juego de no dejar trabajar. Y nosotros, como ciudadanos, necesitamos resultados. Por eso te decía, cultura chicha de la OMPE. ¿Cómo es posible que se demore un mes en contar? O sea, ¿cómo es posible que el Jurado Nacional de Elecciones tenga ya en julio que proclamar quién ganó? O sea, se ha pasado un mes. O sea, eso es ineficiencia. Eso es poco profesionalismo. ¿Hasta cuándo nuestras instituciones estatales tienen que tener, digamos, esa incapacidad? ¿Por qué la tenemos que permitir, primo? ¿Por qué? Esa es la pregunta. Si se supone que hay profesional, oye, de las universidades, de las universidades sale gente jóvenes capaces, hay gente profesional también en el aparato privado. O sea, ¿por qué tenemos que resignarnos a esa escultura del Pepe el Vivo, o sea, a esa ineficiencia? ¿Por qué tenemos que ser tan... De verdad que da un poco de indignación porque cuando uno hace algún trámite, gestión, todo tiene que ser eficiente, tiene que ser rápido, tiene que ser... Pero a veces encuentras unas carazas, a veces ellos piensan que te están haciendo un favor. O sea,
1: Sí,
0: el
1: pues.
0: funcionario tiene que saber, tiene que cambiar de mentalidad, primo. Esto es lo urgente en
1: Es
0: el
1: un
0: Perú.
1: servicio que tiene que y
0: Y tiene que
1: cumplir,
0: ser un servicio
1: porque por
0: eficiente. Y
1: eso
0: la
1: le
0: OMPE tiene
1: pagan.
0: que... Mira, el nuevo jefe de la OMPE debería de, y lamentablemente ni siquiera hay jefe porque han declarado vacía, nula
1: Vacante, así es.
0: y desierta la vacante. O sea, nadie lo puede reemplazar al señor Corbeto, que el señor Corbeto que era tan bravo que no lo pueden reemplazar. Y encima, algunos, yo he estado viendo algunos informes, resulta que lo están haciendo a propósito. Porque ahí hay varias lecturas, ¿eh?
1: Así
0: Podríamos
1: es.
0: hasta desarrollar el tema de la OMPE. O sea, ¿por qué la persona, uno de los candidatos renuncia? Claro, porque si te van a dar una papa caliente y tú ves que acá hay mucha cosa, mucho entripado, no me meto acá porque yo soy transparente, ¿no?
1: Claro.
0: Ya,
1: ¿Para
0: y el
1: qué?
0: otro, ¿por qué lo votaron al otro? Ah, ya, porque declarando desierto, dejo al mismo equipo, pues. Dejo a la misma gente. Ah, ya, entonces todos
1: Dejo
0: contentos.
1: toda la armazón, o sea, dejo toda la armazón, simplemente eso.
0: Mira, como no hay nadie, entonces se quedan los mismos. Como se quedan los mismos, manejan presupuestos, van a hacer lo que quieren. Si hay algunos problemas estos de fraude que se declaró en la primera vuelta, todas las evidencias las van a desaparecer. ¿Me entiendes? ¿No? O sea,
1: Ahora,
0: qué conveniente que declaren desierto el puesto de jefe de la OMPE.
1: Daniel, ¿te has dado cuenta la cantidad de millones que han pedido para las elecciones y que ahora estén pidiendo una ampliación de crédito? O sea, no les ha alcanzado. Mira el software que compraron, ¿cuánto costó? Más de 100 millones de soles. ¿Sirvió? No, una porquería. Perdonen,
0: Ya,
1: señores,
0: pero por
1: pero,
0: eso.
1: o sea,
0: Eso es
1: de
0: poco
1: ahí,
0: profesionalismo.
1: claro, pero un poco por. No, eso es corrupción abierta, abierta,
0: Ya, pero
1: completamente
0: si en una
1: demostrada.
0: empresa privada, a ver, si en la radio te hacen perder ese dinero,
1: Ah, bueno,
0: así
1: primero,
0: se...
1: un ratito. Primero,
0: No, pero no hablemos de montos,
1: no,
0: hablemos de gestión. Es decir, tú
1: primero,
0: asignas para comprar, no sé, pues, un
1: si
0: micrófono
1: hubiera, siquiera un
0: profesional.
1: millón, dame un millón
0: No, pero por
1: nada
0: eso, no hablemos de montos. Pero tú asignas una tarea a alguien que trabaja contigo en la radio. Y van a renovar los micrófonos profesionales. Pero resulta que hace una mala compra y tú pierdes plata y pierdes la radio. O sea, la radio tiene para invertir. Ah, claro, como es de todos los peruanos, el Estado. Eso es lo que. El funcionario tiene que concientizarse que tiene que ser como su casa. Es decir, él no va a pagar doble recibo de agua, no va a pagar doble recibo de luz, no va a regalar la plata, porque si la sintiera suya, no la regalaría. Pero en el Estado, los funcionarios piensan de que, bueno, como es, no importa, por acá, por allá, no importa, contrato por gusto, software por gusto, no importa. ¿Cuál es el problema? ¿Tú crees que en el mundo privado uno va a estar jugando hacia la ruleta rusa con las
1: Imposible,
0: gestiones? No, pues.
1: imposible.
0: Te votan y aparte que tú, para que no te voten, porque necesitas el trabajo, dices, tomas buena decisión, pues dices, oye, si hago esta compra, no, no, no, no. Mejor hago una buena compra. Mejora una buena
1: Y
0: gestión. ¿Esto
1: ahorro.
0: va a servir o no va a servir este software? No va a
1: Claro.
0: servir a la larga, no lo compro.
1: Claro. Así de simple.
0: Así de simple.
1: Pero si te das cuenta, por ejemplo, ¿de qué ha servido este tema de la regionalización del país, ¿de qué ha servido? O sea, ¿de qué manera nos hemos visto beneficiados?
0: Bueno, ha servido solamente como idea, como discurso, ¿eh? O sea, para eso, o sea, de hecho que todos estamos de acuerdo que haya una descentralización, pero justamente nuestra cultura es chicha, la corrupción que aplaude ciertas cosas que suenan bonito, que todos sabemos que están bien, pero a la hora de operativizarlas, ahí está el negocio. Entonces, claro, todos sabemos que algo está bien. En este caso, tú y yo sabemos que descentralizar el país es una buena idea. ¿Quiénes lo hicieron? Ah, y ahí viene el tema. Claro. Entonces, cuando lo hacen mal, pensamos que la idea está mala, pero la idea está buena. ¿Pero qué pasa?
1: Ya, pero
0: los presidentes ahí, regionales...
1: Ahí yo no estoy de acuerdo un ratito contigo, Daniel. ¿Sabes por qué?
0: A ver.
1: Yo te digo una cosa. Yo puedo pedir una mayor difusión o presencia del gobierno en provincia. Pero yo te digo, ¿para qué tenemos municipalidades provinciales? ¿No es acaso lo mismo? Entonces, ¿para qué han ampliado eso? ¿Para qué? Mira el Callao. El Callao tienes gobernador, provincial, distritales. Sí, sí. Okay. ¿Por qué? O sea, ¿por qué? Por qué no uno solo? O sea, ¿por qué hacer este tipo de inversiones donde realmente se aumenta no el progreso del país, sino la corrupción?
0: Ya, pero a lo que yo me refería era a la idea, a la propuesta de descentralizar el país.
1: Como, ¿no? Palabra, como palabra bonita.
0: Claro, o sea, como idea. O sea, porque claro, como idea eso es necesario, que no sea tan burocrático el hecho de los permisos, todo lo que son, todas estas gestiones presupuestales del Ministerio de Economía hacia las regiones, y por eso se supone que el presidente regional. Ahora, ¿cómo lo hicieron? Está mal. Eso es lo que está mal, porque justamente tal vez la regionalización debió hacerse con los alcaldes y se acabó. Es decir, que el gobierno central trabaje directamente con los alcaldes y no crear el tema este del presidente regional, que no sé si está de adorno o no sé si se demostró que era un puesto adicional. Eso habría que evaluarlo. Pero el tema de la regionalización, de la descentralización, o sea, de la descentralización, eso es algo bueno. Pero, ¿cómo lo hacen? Justamente nos ponemos en manos de gente ineficiente, gente incapaz que toma decisiones, porque quien se le ocurrió hacer un gobernador regional, la malogró, pues, porque no fue tan inteligente de decir lo que tú estás diciendo, que tú, con la experiencia que tienes, una experiencia de años, de sentido común, de buen juicio, de profesional, tú eres un profesional. Y tú dices, como profesional analizas, ¿no? Dices, oye, ¿pero para qué crea un puesto? Si quiero descentralizar, hablo con el alcalde. Listo, que hagan las leyes, los que tengan que hacer las leyes, ¿cómo lo hacen? Listo. Pero, lamentablemente, pues echa la ley, echa la trampa, la malograron. Y ahora todos pensamos que la descentralización está mal.
1: Ya, pero
0: no. ¿Por qué? Por la culpa de los gobernadores que son corruptos y que la mayoría han sido de izquierda y no sé cuántos están en la cárcel. O sea, y el discursito este donde, no, que Lima, cuando uno analizando y cruzando información debería decir, oye, ¿cómo que Lima? Mira, lo que ha pasado, por ejemplo, en Moquegua, ahorita, y en Hilo, les han cortado el agua.
1: Así es.
0: Y el otro cerraron el puente. Mira, entre peruanos del sur. O sea, ¿qué tipo de peruano podría agarrar y cerrar, digamos, cerrarle el agua a toda una ciudad? O a todo un pueblo. ¿Quién?
1: Son malévolos. O sea,
0: una gente malsana, una gente de corazón, de alma pequeña.
1: Maldad, es pura maldad. Ahora,
0: entonces, todo eso lo tenemos que desterrar.
1: Y no te olvides que la gobernadora...
0: O sea, la política tiene que desterrar la maldad. Cuando esos fiscales persiguieron a los políticos, mira, al margen de que tengan plata o no tengan plata, sean de estrato alto, no, quienes fueron perseguidos, porque dice, no, seguro están defendiendo a los ricos. No, acá la ley tiene que servir para todos.
1: Así es.
0: Y cuando el policía hace algo malo, tienen que denunciarlo. Y cuando el policía hace algo bueno, hay que resaltarlo. Pero esas instituciones, o sea, yo no sé si tú has escuchado, y esto es como una especie de secreto a voces, por ejemplo, ¿no? Queremos reformar la policía. Ahora, hubo, creo, un policía que estuvo en un tema ahí que le están diciendo asesino. Y finalmente se van a los extremos y qué horrible es que quienes odian a la policía toman ese caso para decir la policía es tal por cual.
1: Es que se aprovechan, pues.
0: Ya, ahí está el problema, pues. No, a ellos no les interesa, y esto es para la gente en general, para el ciudadano de a pie que nos escucha a través de Radio del Sur. Mira, como un caso, uno tiene que analizar qué es lo que está pasando, por qué pasó, etcétera. Ya, pero si tú agarras y dices, la policía es una desgraciada, todos son malos, te estás desviando del problema.
1: Así
0: Pero
1: es.
0: estas personas que dan el discurso les interesa hablar mal de la policía.
1: En general,
0: Les
1: claro.
0: interesa porque tienen otros intereses ya. Pero hace falta hablar mal de la policía para solucionar el problema. Es porque no quiere solucionar el problema, pues.
1: Así es.
0: Y el problema no lo solucionas diciendo, mejor dicho, cerrando a la policía, porque necesitamos policía.
1: Así
0: ¿Cómo
1: es.
0: solucionas el verdadero problema? Nadie lo dice, nadie lo discute.
1: Hay que ir a la cabeza, arriba. El problema está arriba,
0: Aparte
1: Daniel.
0: que la delincuencia, ¿cómo la combates sin policía?
1: Exacto.
0: Ya. Y ese señor que creo que ha fallecido, y para nadie un fallecido, así como los que de la izquierda extrema quieren fallecidos para alimentar su discurso, ya, que alguien muera no está bien. Entonces, quienes incentivan estas muertes para agarrar para su discurso son gente mala, señores, entiendan, son gente mala, no te comas el discurso de los que provocan muertes. Ahora, si queremos orden y hay circunstancias aisladas como lo que pasó aquí, tenemos que, más que comprarnos el discurso, tenemos que analizar a ver qué está pasando. No voy a decir que este señor haya sido delincuente. Puede ser. Y si este delincuente, imagínate, sin saber detalles,
1: Claro, pero
0: estoy
1: para.
0: simplemente analizando en general,
1: Claro, pero para
0: si
1: una
0: le sacó un
1: muerte.
0: arma y el policía le ganó y le disparó la pierna, y bueno, la bala chocó pues por otro lado y justo murió el señor, que no tenía que morir, pero ya agarran el discurso. Pero si no, no sabemos los detalles. Y si el policía actuó conforme a la ley, ¿le voy a decir asesino?
1: Ahora yo
0: Y si
1: tengo
0: el
1: un.
0: otro también era un delincuente, a ver, vamos a ver sus antecedentes. ¿Tiene antecedentes? Ah, tenía posesión de arma. Ah, mira, qué interesante. Entonces, eso yo tengo que analizarlo, digamos, de una manera madura, pues, ¿no? O sea, no comprándome los discursos. Ya basta de comprar los discursos. O sea, creo que tenemos que ser ciudadanos responsables en todo sentido. Y la responsabilidad que ya le hemos dicho aquí es, ya, no nos crean, pues. O sea, ya, listo, al primo. Lo que hable el primo dice, no, es que él tiene su corazoncito de derecha, pues no, no es de izquierda y por eso siempre habla a favor de la derecha, digamos, del capitalismo, etcétera, de la libertad, ¿no? Pueden acusarte de eso. Ya, pero cruza información y mira si lo que el primo o lo que Daniel o Lunes dice o lo que se dice en esta radio es verdad o no. Cruza información, pon tu sentido común, lee, escucha. No sé, pues a toda la caviarada que tiene su frente, por ejemplo, aquí en los podcasts de La República y todos los que trabajan ahí que tienen un discurso marcado, o escucha pues exitosa y date cuenta cómo no es la verdad, porque todo lo que uno escucha a veces, no, eso es mentira, ya sé lo que es mentira escuchándolos a ellos.
1: Claro.
0: Claro, así crucen información, listo. Eso tiene que hacer el ciudadano, cruzar, ver, meditar, reflexionar.
1: Sea, salir de un poco de del cuadro en el que estamos recta. O sea, no es recta. La pista siempre tiene curvas. O llegas a una esquina donde tienes que doblar. Así que, por lo tanto, hay que tratar siempre de ser maduros en ese sentido y encontrar una salida mucho más razonable. Oye, Daniel, qué bueno, qué bueno. Un saludo grande para ti. Bendiciones para ti. ¿Qué novedades, compadresperuanos.pe? ¿En qué
0: No,
1: estamos?
0: estábamos esperando. La semana pasada sacamos una petición pidiéndole pues a todas las feministas de estas ONGs.
1: Hoy se pasaron, ¿no?
0: Y hasta ahora no la felicitan a Keiko, si es la
1: Así.
0: primera presidente
1: Elegida.
0: elegida con voto popular. O sea, digo, una feminista debería estar feliz, ¿no? La
1: Recontra
0: primera mujer
1: feliz.
0: presidente que es elegida por voto popular. Eso es un hito en la historia.
1: Deberían sacar carromatos, marchas, de alegría, ¿no? Celebración, ¿sí o no?
0: Exacto. ¿Y por qué no lo han hecho? O sea, ¿por qué no han? Entonces nosotros como padres peruanos, oye, a ver, ¿dónde están feministas? ¿Dónde están? ¿Por qué no? A ver, entonces estamos firmando la petición, ojalá que lleguemos a 500 firmas, para que las feministas reconozcan el voto popular y feliciten a Keiko
1: Acá está
0: Fujimori.
1: Jimena, va a firmar ahorita, Jimena,
0: Que
1: por
0: firme
1: favor, ahí está
0: Jimena,
1: Jimena.
0: con su firma vamos a aumentar.
1: Bueno, Jimena, ahí está, listo,
0: Y
1: ahí
0: también a
1: está.
0: todos los amigos de Radio del Sur, pues que siempre se den una vuelta por www.paresperuanos.pe o ponen en Google Padres Peruanos. Van a ver las redes y en campaña, siempre va a haber una campaña. Ahí está en este caso la petición.
1: Ahí está.
0: Tenemos varias peticiones ahí, tenemos esta petición a las feministas, más
1: Bajamos un
0: abajito
1: poquito,
0: tenemos otras
1: bajamos. Ahí
0: peticiones.
1: está. Alcaldesa de Arequipa no usa su
0: Por
1: carro para respaldar
0: ejemplo,
1: una agenda ideológica. Ahí en Arequipa hacen
0: salió
1: lo que
0: para
1: quieren,
0: el Día
1: ¿no?
0: del Orgullo, según ella, el orgullo gay, quiso apoyar toda la alcaldía y tomando la alcaldía, que también es una funcionaria público, ¿cómo va a tomar eso para ver su agenda? No puede ser, pues.
1: Increíble, ¿no?
0: Entonces, por eso sacamos, por eso le digo a todos nuestros amigos de Radio del Sur, siempre dense una vuelta por la página web. Ay, al señor Roberto, que hasta ahora no reconoce los resultados, dice que va a ir, no sé, hasta la Corte Interamericana, dice, a quejarse.
1: Ya,
0: O sea, el señor
1: pero
0: ya
1: sí.
0: se, creo que para siempre va a ser llorón, ya llorón, va a
1: Pero
0: llorar toda la.
1: don mentiras le he puesto yo, don mentiras.
0: No, el señor ya tiene una patología, creo ya, que tiene que irse a revisar, realmente.
1: Increíble, increíble. Bueno, Daniel, como siempre, muchas gracias por ayudarnos, por colaborar con nosotros. Y un saludo para
0: No,
1: toda la gente.
0: encantado, primo. Un gusto y gracias. Y que tenga una hermosa semana, un buen inicio de semana. Primo, se te quiere mucho. Un abrazo en la
1: Chévere.
0: distancia.
1: Buena juventud, chévere. Abrazo para ti y bendiciones para todos los amigos que están en padresperanos.pe. Primo, vamos a la pausa y retornamos enseguida.

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3: Primo, a la mujer ámala, cuídala, apapúchala, no la maltrates.

0: prima, primo. Estamos presentando Café con Leche. 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Primo, vamos ahora con la noticia. Qué pena lo de Brasil ayer, ¿no? Terrible lo de Brasil, pero bien ganado. O sea, si bien es cierto, tenemos que apuntar a todo lo que es Sudamérica, pero bien jugado. O sea, yo creo que Brasil, o sea, el entrenador, un poco que se sobró. Yo digo, ¿para qué llevaron a Neymar? ¿Para qué? ¿Para tenerlo en la banca? O sea, en el caso de Brasil, yo creo que ellos se recontracreen, se juran que son lo mismo que antes, y no es así. Hace tiempo que no es Brasil lo mismo. En el caso de algunos jugadores que son estrellas, pero apunta mucho más a la parte material, no tanto a la parte sentimental o, digamos, desde el punto de vista patria. O sea, ese es el tema. Al final se ponen a llorar porque perdieron. Pues yo digo, ¿por qué no pusieron ese mismo entusiasmo y esa misma garra durante el partido? Cuando disparan el penal de Brasil, pregunto yo, ¿por qué lo mandaron a él? ¿Por qué estando Neymar o estando el otro Vicinho, o Vicinho, el otro jugador de Brasil, ¿por qué no partió si era un especialista? Dijo que no quería. ¿No quieres? Tú estás acá y disparas. Yo como entrenador te digo que lo hagas tú. Y se acabó. O sea, en ese momento no son estrellas, en ese momento tienen un jefe, y el jefe es el entrenador. Y ahí está el resultado. Se sobraron, y al final de cuentas Noruega les ganó. Y bien ganado, lastimosamente bien ganado. No quedaba otra. Y era lo que se estaba esperando, porque Brasil ya no es el mismo de antes. Ya no es el scratch. O sea, lo que pasa es que son figuras que ganan un montón de plata, pero nada más. Miren cómo está Real Madrid. Ha bajado, no es el mismo de antes. Y la mayoría son jugadores brasileños. ¿Y qué hacemos con eso? ¿De qué nos sirve tener joyas, buenos carros, todo, si no podemos funcionar como deportistas? Que es tu profesión, que es por la que tienes que sacarte la mugre. Por eso que este Mundial tiene unos mensajes sensacionales. Miren lo que pasó con México. México, que tanta bronca le hace a los equipos rivales, ayer le dieron duro, 3-1. ¿Y dónde quedó todo el reclamo? ¿Dónde quedó toda la bulla? O sea, ese es el tema. Son lecciones que tenemos que tomarlas bien. Nos van a ayudar muchísimo. Por ejemplo, ¿qué diría yo que me enseña a mí el Mundial para la gente que está, por ejemplo, integrante de un comité de microbuses o de colectivos o de taxis? Miren ustedes lo que hace la unión. Cuando todos se apuntan a algo bueno, cuando todos están unidos bien, jugando para bien de la empresa. O sea, ¿de qué me sirve a mí tener los carros para colectivos o para taxis en una asociación si no son unidos, si no se ayudan, si no se dan la mano mutuamente? Si no están viendo cómo están algunos que están mal, si no están viendo cuál es el tema de salud de cada uno, cómo se dan la mano, cómo se ayudan. O sea, este mundo primero no está para vivir cada uno su vida. Es un mundo en el que tenemos que estar unidos para bien, o sea, buscando el beneficio de todos. Y eso es lo que hay que ver. Lo que ha hecho Cabo Verde, ha hecho lo que no ha hecho ninguna empresa en ningún país en el mundo para un tema de turismo. Ellos han jugado partidos, y con estos partidos y la manera de jugar han atraído gente y millones de gente que quieren conocer su país. ¿Ustedes creen que nadie ha intentado siquiera entrar a Google a ver dónde queda Cabo Verde? ¿Ustedes creen que no han entrado? Yo, por ejemplo, yo estoy buscando música. Yo le paso acá a mi gente temas de Cabo Verde para poner sus canciones, pero no les gusta, parece que el ritmo no les ha gustado, pero yo les prometo, estoy esperando nada más que mi máquina se arregle, porque no la hemos podido arreglar, que se arregle, que ya tiene bastante tiempo, y voy a entrar a buscar música, y voy a poner música de Cabo Verde, porque tiene muy bonita música, bien bailable, bien rítmica. Así que por lo tanto, prepárense porque lo vamos a hacer nosotros. Esperamos que ninguna radio se copie de nosotros. Así que simplemente esperen que vamos a tener novedades para ustedes con música de Cabo Verde. Bueno, Bocinha tiene un problema. El alcalde, el arquero de Cabo Verde es un tipo, una joya. Y creo, ojo, por si acaso no es primicia, pero les adelanto, por si acaso, es probable, no es seguro, pero es probable que de repente Bocinha juegue con Messi, que sea el arquero del equipo de Messi. Ya se están llevando algunas conversaciones, no se ha firmado nada todavía, pero miren ustedes, este arquero tan humilde, tan bueno, que ama tanto a su mamá y que hizo todo lo que estaba dentro de sí para poder que su mamá esté en la tribuna. Y lo logró. Al final de cuentas, la mamá de Bocinha estuvo en el estadio, estuvo en el Mundial. O sea, esas cosas, primos, son bonitas. Esto es lo que hace un hijo por su madre. No le dio plata. La hizo viajar al Mundial. La sentó junto a todas las autoridades de la FIFA. O sea, ella se convirtió en una figura. Se ha tomado foto con el presidente de la FIFA. Se ha tomado foto con los jugadores de Argentina. Se ha tomado foto con los jugadores de su propio país. O sea, realmente algo bonito. Algo realmente sensacional. Yo sé que ahora están promocionando mucho la violencia que hay en los hoteles afuera donde se estaba hospedando los equipos rivales de México, pero eso ya pasó, ya no se va a hacer, ya México está eliminado, así que no va más, la violencia terminó. Pero miren ustedes, todas las cosas bonitas que se pueden sacar de un mundial y que yo hoy día del maestro me gustaría que muchos maestros utilicen en sus aulas y lo comenten, cómo a pesar de ser pobre, él tenía que trabajar de electricista, lavador de carros, todo en el día para poder llevar plata a su casa y darle a su mamá. Él no vivió con sus padres porque sus padres tuvieron que viajar a Portugal porque no tenían plata para mantener a la familia. Entonces nació bajo el cuidado de su abuelita. Bocinha es abuelita, ¿ok? Y como homenaje a su abuelita, los amigos de él le decían Bocinha, o sea, abuelita, también por la edad, ¿no? 40 años, bueno, 40 años es chivolo, pero en fin. La cosa es que él se quedó con el nombre de Bocinha. Y este chico, de verdad, porque no es chico, pero este muchacho, este pata, la verdad que es un ejemplo. Dios quiera que se interesen ustedes por averiguar un poco más de este país. ¿Vieron ustedes el gol que hizo Cabo Verde con este muchacho, un jugador de ellos, que el mejor gol que podría ser del Mundial? ¿Vieron ustedes? O sea, un tremendo señor gol, un golazo espectacular. Entonces, todo esto, primos, aliméntense con esta información, es buenísima. No es ir a otro país, no es ir a otro mundo, sino es simplemente llenarse de entusiasmo, de cosas positivas, buenas para todos ustedes, ¿de acuerdo? Veamos por qué Bocinha tiene un problema. ¿Cuál es el problema que tiene Bocinha?
1: Josimar José Évora Díaz, más conocido como Bocinha, tiene un problema. A pesar de que le atajó un tiro libre a Messi, que iba adentro, le atajó dos pelotas mano a mano al mejor jugador de la historia de la humanidad, a pesar de que tuvo a España en cero, de que no perdió ningún partido hasta anoche en un mundial de fútbol, en su primer mundial, Bocinha tiene un problema. ¿Saben cuál es? Que tiene 40 años. Porque si Bocinha tuviera 25, mañana mismo le firman un contrato por 100 millones de dólares en cualquier equipo del mundo entero. O sea, Bocinha tiene el problema de que está demasiado viejo para cualquier equipo. Lo que no quita que tal vez le den un año de contrato en algún lado, porque Bocinha también trae público, trae gente para verlo. Acuérdense, ayer, en el partido de Argentina con Cabo Verde, la gente iba a ver a Messi, pero también iba a ver a Bocinha. Yo mismo fui al partido de Uruguay contra Cabo Verde a ver a Uruguay, que es donde yo nací, y a Bocinha. Pero imagínense, este hombre, que hasta hace poquito tiempo no lo conocía absolutamente nadie, es la sensación del Mundial 2026, y uno de los jugadores más famosos del mundo. Lamentablemente, todo esto le llegó demasiado tarde. Espero que no, espero que tenga 3 o 4 años más de vida útil que siga atajando todo lo que le tiran, porque en su lista de cosas logradas tiene haber estado contra uno de los favoritos del Mundial y no le dejó entrar una sola pelota, y luego al mejor jugador del mundo le hizo la vida imposible.
0: ¿Qué tal? ¿Qué les parece? ¿Qué tal mensaje, no? ¿Qué tal comentario de este periodista uruguayo sobre el caso de Bocinha? Y primo, no, esto no es exagerar, realmente es buenísimo, porque Bocinha es un ejemplo, y por supuesto para imitar. Miren ustedes ahora un videito chiquito nomás, donde está la mamá de Bocinha con el presidente de la FIFA. ¿Tú crees que el primo Coco, tú crees que en otro Radio del Sur, o alguna radio de Lima, o de Perú, va a poder conseguir una entrevista o una foto así con el presidente de la FIFA? Veamos. Incluso en una reunión, ahí fue invitada ella, pero para que vean ustedes un poco lo que significa. Veamos un poquito de lo que hace, en todo caso, Bocinha en sus días normales, o que estuvo haciendo en sus días normales, porque no creo que ahora vaya a estar igual. Yo creo que para mí, Dios quiera que sea así, Dios bendito que sea así, para mí Bocinha pasará a jugar junto con Messi en los Estados Unidos. No es seguro, hay otros clubes que también lo están pidiendo. Acuérdense que por la edad no le pueden dar un contrato de 2 o 3 años, sino simplemente de 1 o máximo 2 años, que Dios quiera que sea así, ¿de acuerdo? Así que veamos un poco la historia, en todo caso, cómo es que la ha estado pasando Bocinha antes del Mundial.
2: Todos conocen la historia del héroe de este Mundial. Trabajaba como electricista mientras perseguía su sueño. Se llama Bocinha, apodo que tenía de niño, que significa abuelita, ya que ella fue quien lo crió. Tiene 40 años y nació en Cabo Verde, un pequeño país donde ni siquiera existía una liga profesional de fútbol. Para poder seguir jugando al fútbol tuvo que emigrar y durante 20 años trabajó como electricista mientras entrenaba cada día. Muchos habrían renunciado a su sueño, él no. Cabo Verde logró clasificar por primera vez a un mundial, derrotando inclusive al 5 veces campeón de África, Camerún. Y Bocinha fue su arquero. En la fase de grupo enfrentó a la poderosa España, ex campeón del mundo, a Uruguay, Arabia Saudita. Nadie pudo rotarlos. Cabo Verde terminó invicto y sorprendió al mundo entero. En la fase final estuvo a punto de eliminar a la actual campeón del mundo, Argentina. Se fue entre aplausos. De un día para otro millones de personas conocieron su nombre. Pero la realidad es que ese éxito no nació en un mundial, nació durante más de 2 décadas de esfuerzo silencioso, cuando nadie lo veía y nadie lo aplaudía. Así que si hoy sientes que tu trabajo no está dando resultados, recuerda esta historia. A veces parece que nada cambia, hasta que un solo momento hace visible todo el sacrificio de años. Porque el éxito rara vez llega de la noche a la mañana, casi siempre llega después de muchos años en los que nadie te estuvo viendo.
0: ¡Qué bonito, primos! ¡Qué bonito! Dios quiera que este muchacho, de alguna manera, pueda recibir más noticias buenas, ¿no? Pero imagínense que él tenía, creo que 50.000 seguidores a lo máximo empezando el Mundial. Y ahora tiene, dicen, supera más de los 20 millones de seguidores. Imagínense, Dios quiera que sea un montón más. Pero sigamos viendo un poco de Bocinha en Radio del Sur.
3: 4 millones en un día. La historia del portero de Cabo Verde te sorprenderá. Es incluso más impresionante que la de Tim Payne, quien antes de jugar su primer mundial pasó de ser uno de los futbolistas con menos seguidores a superar los 5,7 millones en apenas 2 semanas. Pero lo de Josimar Díaz, mejor conocido como Bocinha, es algo nunca antes visto. Esta promesa de 40 años logró detener todos los disparos de España. Contra todo pronóstico, mantuvo su portería a cero frente a la poderosa España de Lamine Yamal. Tras finalizar el partido, las redes sociales explotaron. Pasó de tener 50.000 seguidores a 4,2 millones al momento de grabar este video, y ni siquiera han pasado 8 horas. Seguramente para mañana tendrá muchos más. Es increíble lo que puede hacer la pasión por el fútbol. Incluso la FIFA le dedicó una publicación asegurando que es un héroe. Bocinha salió llorando después de mantener su portería a cero. De hecho, no debutó como profesional hasta los 25 años, y ahora, con 40, está disputando su primer mundial. Y qué mejor manera de hacerlo que dejando la portería imbatida. Por supuesto, también se llevó el premio al mejor jugador del partido.
0: Increíble, ¿no? Qué bonito todo lo que estamos viendo, primos. y Dios quiera que sea una especie de inspiración para los muchachos que están en la sintonía de la radio, porque si bien es cierto tiene 40 años, es inspiración en el sentido de qué es lo que podemos hacer. Miren todo lo que ha hecho, o sea, electricista, lavador de carros, chambeador, así, obrero, qué sé yo, pero miren, ahí está, nunca se chupó, nunca se cansó, nunca dijo no voy a poder, ahí está, hasta que al final llegó a un mundial y ahora ha sido considerado uno de los mejores jugadores. Yo creo que va a llegar a ser el mejor arquero del mundial si es que se logra llegar a tener este premio, ¿de acuerdo? Veamos otro video más de Bocinha en Radio del Sur.
4: Un portero valorado en apenas 50.000 euros ha amargado el debut de España en el Mundial. Su nombre es Bocinha, tiene 40 años, está sin equipo y acaba de firmar una de las actuaciones más increíbles de este Mundial. 7 paradas, portería 0 y MVP del partido ante una campeona del mundo en su primer partido en un Mundial. ¿Pero quién es realmente Bocinha? Su nombre real es Josimar José Évora Díaz y nació en la isla de San Vicente, en Cabo Verde. Pero todos le conocen como Bocinha, un apodo que significa abuelita y que es un homenaje a quienes le criaron, porque de pequeño creció con sus abuelos mientras sus padres trabajaban. Una historia que explica todo lo que tuvo que recorrer para llegar hasta aquí, porque Bocinha, que ha llegado al Mundial sin equipo, no juega en la élite europea. Ha desarrollado gran parte de su carrera entre Cabo Verde, Angola, Chipre, donde fue campeón de Copa con el Limassol, y Portugal. Y esta pasada temporada ha jugado en la segunda división portuguesa con el Chaves. Bocinha lleva más de una década defendiendo a su selección y ya suma 90 partidos internacionales. Y el de hoy, sin duda, ha sido el más importante de todos. Su historia no terminó con el pitido final. Antes del encuentro tenía cerca de 20.000 seguidores en Instagram y solo unas horas después superaba los 2 millones, más que la población de todo Cabo Verde. Y cuando el árbitro señaló el final, Bocinha rompió a llorar. Porque a veces el fútbol no premia a los más ricos ni a los más famosos. A veces simplemente espera y termina regalándole su momento a quien lleva toda una vida persiguiéndolo.
0: Increíble, ¿no? Que empaten con España 0 goles y que no le hayan hecho un solo gol a él. O sea, realmente es sensacional. Ahora, ¿se logró encontrar con Messi? Claro, se encontraron en el campo de fútbol y además se hablaron, se conversaron. Veamos y escuchemos un poquito de lo que se dijeron en el campo deportivo Messi y Bocinha.
5: Great game. Great game. Respect. Respect. Thank you, Messi. Thank you, Messi. You're a legend. You're a legend. You too, brother.
0: ¿Qué tal? Oye, ese gol de Cabo Verde fue una obra de arte, realmente. Ahora veamos el gol de Cabo... ¿Ya terminó el video, el otro pedacito? Ya, ok. Ahora veamos, primos, el gol que hace Cabo Verde, que es sensacional, un golazo realmente buenísimo, con un efecto sensacional. No soy comentarista deportivo ni narrador deportivo, por eso no lo puedo comentar más, pero realmente es un disparo sensacional. Veamos el gol de Cabo Verde. Este video lo pueden ver en el Face de la radio, ¿no? Esta es música de Cabo Verde, por si acaso. Esta es la música que quiero poner en la radio. Ojalá me dejen Jimena y Lucho. Mire ese gol. Mire, mire cómo se acomoda. Lo armaron bonito, ¿eh? Ahora mire, mire Jimena, mire, mire ese gol, mira cómo se acomoda. Mire ese golazo. Golazo. Ahí está. ¿Qué tal? La música también buenaza, ¿no? Primo, pero para que vean ustedes, este país realmente es pobre, no es ni siquiera rico. Perú es mucho mejor que digamos, Cabo Verde, está mucho mejor. Pero miren ustedes, ellos hicieron lo suyo y recibieron a su... Vas a poner ahí ya está, vamos con ese video, para que vean ustedes cómo recibieron a los jugadores de Cabo Verde en su país. También con su música, con sus parlantes y todo, ¿qué te crees? Bonito, ¿eh? Creo que ese video también va a hablar justamente de Messi. Bueno, en este caso es Messi despidiéndose de los jugadores. Miren, Messi estaba con sus compañeros llorando un poco, celebrando un poco la victoria, pero Messi se separa de ellos y se va a saludar a los jugadores de Cabo Verde. Veamos. Ahí se despide de Bocinha. Bueno, y eso es un poco lo que se ha visto. O sea, él estaba con sus amigos, los compañeros del equipo de la selección argentina, y los deja y se va a acompañar, a saludar a los jugadores de la selección de Cabo Verde. Primos, ya nos tenemos que ir. Nos vamos yendo ya. Ya llegó nuestro jefe, Lucho Lobatón. Y ahora vamos a ver información que ha llegado desde la Municipalidad de Lurín. Puerta a puerta trabajando el futuro del Lurín. Dice, amigos, diariamente recorremos cada pueblo, asociación y cada una de las zonas de nuestro distrito visitando a nuestros vecinos. Este trabajo también nos permite compartir momentos especiales con las familias que nos abren las puertas de sus hogares. Yo también quiero ser alcalde, pero para comer, porque cuando va y le sirven ahí en las mesas y comen todo lo que le da, realmente buenísimo. Así que en esta oportunidad, dice, agradezco a nuestros amigos de Buenavista de la Zona C por la invitación, además de compartir un grato momento en familia. Conversamos como vecinos sobre nuevas ideas y proyectos que seguiremos impulsando de la mano, tal como lo hemos venido haciendo durante estos años, siempre con el compromiso de trabajar por el bienestar de todos. Así que ahí está. Lurín, progresa contigo, nuestra familia, ahí está, saludos para la gente de la del asentamiento humano CPR Buenavista Lurín, ese debe ser mi barrio, Buenavista, ok, ahí están con los padres de familia, los niños, en fin, y por supuesto pasándola bonito. Conocer tus derechos es protegerte, ¿qué puedes hacer para protegerte? Ahí está, comunicado de la Municipalidad de Lurín, infórmate sobre tus derechos, reconoce las señales de violencia, busca apoyo cuando lo necesites. Denuncia situaciones de violencia, conoce tus derechos y conocer tus derechos fortalece tu autonomía y contribuyen a prevenir la violencia, ¿ok? Esto de Muna, de la Municipalidad de Lurín, prima, primo. ¿Seguimos? ¿Listo? ¿Ya no hay más? Bueno, primos, queremos también agradecer a la gente del mercado. Creo que tienes también el evento. Hay un evento, primo, por si acaso les paso la voz, para que vayan con toda la familia, ¿ok? Acá está. Campeonato Ronex, atención, 2026, Campeonato Ronex, esto es buenísimo, atención, por si acaso están todos ustedes invitados y pueden ir con toda la familia, es este domingo 19, desde las 10 de la mañana, desde las 10 de la mañana en Lurín, están todos ustedes invitados para ir al Campeonato Ronex, que va a estar sensacional, les paso el dato para que sepan, ¿de acuerdo? 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Campeonato Ronex en Lurín. Un espectáculo para toda la familia, especialmente para los jovencitos, para los niños, para que vayan y disfruten. Estará participando también nada menos que el campeón, ¿no? Joaquín Landa, que es la figura invitada especial. Así que ya saben, este 19 de julio nos vemos en el Campeonato Ronex en Lurín. Están todos ustedes invitados. Es realmente un espectáculo que va realmente a dejarlos muy felices a toda la familia, ¿ok? Bueno, primos, ahora sí, nos vamos yendo ya. Recuerden que a las 12 del día tenemos nada menos que al único flaco de la radio, que es Carlitos Molina, que trae cualquier cantidad de música criolla, música especial, alegre, animando siempre el DJ Master, ¿no? DJ Master está ahora en Radio del Sur. Hoy también, por si acaso, 12 en punto de la tarde, Salsa con Clase con Manuel Pacheco. Hoy también, por si acaso, a las 5 en punto, Lucho Latón, Lobatón se luce con la música de Cabo Verde en el Osito Musical. Hoy también, por si acaso, a las 9 de la noche tenemos música que no de Cabo Verde, sino música de bolero para toda la gente que es tenta, para todos los chivolos que tienen más de 40, más de 50, más de 60 y que siempre escuchan Radio de su boleros sensacionales hoy a las 9 de la noche en la Hora de Planchar. Y a las 10 arranca el momento más libre de la música y de la radio. La noche despierta para que trabaje toda la noche tranquilo y feliz, ¿de acuerdo? Así que un saludo para ustedes, gracias, cuídense bastante, bendiciones, chao prima, chao primo, gracias.

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1: Mucho frío. 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
8: Son las 10:05.

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2: Son las 11 en punto. 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
4: Son las 11 con 30 minutos.
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0: Son las 11:46.
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11: Son las 12 en punto.
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0: Hola, hola, hola, hola, muy buenas tardes tengan todos ustedes. Mi nombre es Carlos Molina Araujo y hoy lunes estamos arrancando una nueva semana. 12 del mediodía con 5 minutos. 12 del mediodía con 5 minutos. Como siempre, ya se encuentra en la producción, en la parte técnica, en la parte mecánica de todo ese programa Puro Perú, Luchito Lobatón. Está él desde muy temprano. Comenzó con café con leche con el primo Coco y como siempre le damos la bienvenida a todos ustedes. Bienvenidos a esta nueva semana de programación musical. Agradecimiento muy especial, por supuesto, a cada uno en sus casitas. Gracias por la sintonía. Desde ese momento y hasta las 2 de la tarde les acompañaremos con lo mejor de la música peruana. Valses, marineras, polca, festejos y esos clásicos que viven en el corazón de todos los peruanos. Desde aquí, bienvenidos a todos ustedes una vez más. Aprovecho con el almuerzo de la gente que ya está, a veces dicen a las 12, 12 y media, máximo algunos almuerzan ya, así como vida del ejército, ¿no? Y solamente tienen 5 minutos para comer, ¿ah? Y de ahí vuelven al trabajo, por favor, ¿ah? Bienvenidos, esto es Puro Perú, transmitiendo desde Villa Alejandro, Lurín, para todo el sur de Lima, en los 91.5, Radio del Sur. Para la gente bonita de Julio Cetello, Puente Lurín, donde se comen los ricos chicharrones.
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0: Conmigo hasta las 2 de la tarde, yo soy Carlos Molina Araujo, Luchito Lobatón. Esto es Puro Perú.
1: Sí.

otra cosita. Estamos 12 del mediodía con 17 minutos. 12 del mediodía con 17 minutos. Amigos, donde te encuentres, donde estés, en la casa, en los mercados, de repente estás en el transporte en estos momentos, estás en la combi, ahí estamos, ¿ah? Te comento que desde la semana pasada, oficialmente desde hoy lunes, también estamos transmitiendo por el TikTok oficial de Radio del Sur. Así es. Si de repente estás en la combi y me dices, no, ¿cómo hago para escucharte? ¿Cómo hago para sintonizarte? Carlito Molina, por favor, explícame, ¿no? Si no tengo radio FM cerca, muchos dicen, no, tengo un celular. Lo más cerca que todo el mundo tiene ahorita en la mano es un celular. Así que abre tu TikTok en estos momentos y digita Radio del Sur. Así es. Estamos en vivo y en directo desde los 91.5 de tu Radio del Sur. Como siempre, hoy lunes. Gracias por acompañarnos en esta tarde. Un saludo muy especial para quienes nos escuchan. Así es, ¿ah? De repente estás ya saliendo del trabajo hoy día, temprano. Saludo muy especial y fraterno a todos los maestros del Perú también. Esta semana se celebró el Día del Maestro. Algunos colegios hoy le dieron feriado por los maestros. Así que desde aquí un saludo muy, muy, muy cariñoso y muy fraternal para todos los profesores que realmente para ser maestro, para algunas profesiones hay que tener vocación de servicio. Y gracias a todos ustedes por estar con los chicos, porque después de la casa la educación está en el colegio. Más tiempo ahora los chicos se pasan en el colegio que en la casa. Así que desde aquí un saludo a todos los profesores, a todos los maestros. Bienvenidos y seguimos, así es, en los 91.5 de Radio del Sur te estamos presentando Puro Perú. Reciban un abrazo musical a través de la FM, la radio más peruana de todo el sur de Lima. Y ahora también estamos por TikTok, recuerda, TikTok en vivo. Abre tu TikTok y digita Radio del Sur, va a salir que estamos transmitiendo en vivo. La gente que nos está viendo por las pantallitas puede dejar tu comentario, puede dejar tu saludito también. Y activamos el número de WhatsApp a partir de estos momentos para tus saludos, pedidos musicales. 967-461-664. Marca el 967-461-664. Eso es Puro Perú. Y el sol nos abandonó, creo, Luchito, ahora sí, ¿eh? Ahora sí va con seriedad. A sacar la chompa, a sacar la frazada tigre, esa nunca te abandona.

Señoras y señores, con ustedes en el cajón, Juan Carlos Fuentes. Dice así: ¡vamos, Juan Carlos! Voltea eso, eso. Toma, toma, dale, dale. Toma, que toma, toma. Así es, así es.

12 del mediodía con 26 minutos. Saludito para la gente también que está viviendo día a día, semana a semana, este Mundial 2026, que el día de ayer realmente dio sorpresa. ¿Viste el Mundial ayer, Luchito? ¿Qué partido viste? ¿El de México? ¿El de Brasil? ¿Lo viste llorar a Neymar? ¿No? Con 34 años, Neymar se juega su penúltimo Mundial, porque creo que tiene para... por sus lesiones ya este va a ser su último Mundial. Hubo ahí un intercambio de palabras en ese cobro de penal que le hicieron con el arquero. El arquero estaba pero arriba, ¿eh? Después el primer penal que se tapó ayer el partido de Noruega con Brasil, la llave que se llevó los vikingos, ¿no? Gracias a los dos golazos del niño terrible de Haaland. El androide Haaland ayer. Qué frío que es ese jugador. El segundo gol ni lo celebró, ¿eh? Friazo Haaland de todas maneras. Y desde aquí, pues, ¿no? Muy conmovedora su participación de Brasil. Que sin más ni más, no es el Brasil que estamos acostumbrados a ver, Luchito. Para nada. No queda ni sus sombras. No queda nada de ese Brasil. Nada, cómo se extraña a esos porteros que siempre ha tenido Brasil, a ese medio campo, a esa creatividad que ha tenido. Esta vez Noruega se lo comió con zapato y todo Brasil, y ahora Noruega tiene la llave. ¿Estamos ya en cuarto de final, Luchito? Octavos. Pasamos a cuarto de final. ¿Y México? ¿Cómo quedó México? México cayó. ¿Quién pasó? ¿Australia, creo? Inglaterra, ¿verdad? Inglaterra ayer también se llevó la llave. Y pues estos cuartos de final cada vez están más apretados. Como siempre, desde aquí también estamos siguiendo nosotros el Mundial, ¿eh? Fanáticos de Primo Coco, Luchito el Batón, y les habla. A veces no lo podemos ver en vivo, ¿no? Pero tenemos ahí. No lo vemos en vivo porque no tenemos la cabecera de cable. Pero por ahí se las ingenia aquel ingeniero Luchito el Batón, ¿eh? Tremendo piratita, tremendo piratón. 12 del mediodía con 28 minutos. Recuerden ustedes que esta es la hora más peruana de todo el sur de Lima, y también estamos saliendo a través de los TikTok. ¿Sabían ustedes que el vals peruano es una expresión única en nuestra cultura? Nació de la influencia del vals europeo, pero con el talento de nuestros compositores adquirió un estilo propio que hoy es reconocido como parte del patrimonio musical del Perú. Vamos con un valsecito, ahí está. Un valsecito chévere, un valsecito bonito, un valsecito jaranero para todos ustedes. La nera presuntuosa, Eva Young. Así le dicen. Tremenda artista, tremenda intérprete. Peruanita bonita. Para todas las chicas hermosas, chicas lindas que están escuchando en estos momentos, los 91.5. Este es tu programa, puro

0: Muy bien.
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0: 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Ya sabes, estás escuchando la radio con la programación más variada, con una programación para toda la familia. Así es, desde muy temprano te despiertas con café con leche. A partir de las 8 de la mañana, de lunes a viernes, todos los días, está el Primo Coco con lo mejor de las noticias, lo mejor de la política, actualidades y, por supuesto, noticias de todo Lima Sur y de todo el Perú, también noticias internacionales. El Primo Coco lo escuchas todos los días a partir de las 8 a.m. aquí en los 91.5 de tu Radio del Sur. Al mediodía llega ese humilde servidor, Carlitos Molina Araujo, desde José Gálvez. Saludo para la gente de todo mi barrio, José Gálvez. José Gálvez, barrio bonito, barrio chévere, barrio que va en crecimiento, por supuesto. Y a partir de las 2 de la tarde llega el Morocho, tu Morocho sabroso. Llega Manuelito Pacheco y el programa que ya está siendo también uno de tus preferidos, Salsa con Clase. Así que ya sabes, a partir de las 2 de la tarde llega Manuelito Pacheco con Salsa con Clase. A partir de las 5, lo mejor de las baladas de ayer, hoy y siempre. Ah, llegó, qué rica. Llegó, falta el arrocito nomás ahí, ¿ah? A partir de las 5 llega, este es terrible, ¿ah? Y su cebolla china encima. Y con su mayonesa, Paluchito. A partir de las 5 de la tarde llega el Osito Musical, de 5 a 7. Recuerda esas canciones que te acompañan para la tristeza, para la nostalgia, para la alegría. A partir de las 9 de la noche llega la hora de planchar. Es el momento que la mamita está preparando ya todo para el día siguiente, porque las mamitas están trabajando no solamente un rato en la casa, las mamitas trabajan 24/7, señoras y señores. ¿Ah? Por eso dice que el Día de la Madre no solo es el segundo domingo de mayo, sino todos los días. Recuérdale a tu madre que la quieres, que la amas, que la respetas día a día. Esa es su programación variada, tu programación familiar que tenemos para ti. Estamos empezando la semana hoy lunes, así es, ¿ah? Lunes de lentejas, lunes de hay otra comida que se come en el norte, despesado. Lunes despesado para la gente del norte, ¿no? Lunes con mucha energía, comenzando la semana bonito, ¿ah? Que este lunes sea un comienzo de semana llena de salud para todos ustedes, trabajos y nuevas oportunidades. Y si el día ha sido un poco largo, no te preocupes, porque aquí está la mejor compañía, música peruana que en el mundo tiene fama, en tu programa Puro Perú, un programa que une generaciones y nos llena de orgullo. Seguimos en los 91.5, esto es Radio del Sur. Y para todas las mechitas, para ti, Mechita, esa vez en la interpretación de la gran, grandísima Cecilia Barraza. 12:39.
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Llegó el momento de cambiar el ritmo y ponerle también algo de alegría, algo de sabor y ritmo a esas tus tardes de puro Perú. Suben el volumen al máximo porque llega una de esas canciones que te invitan a sonreír, a cantar y a disfrutar de nuestras raíces. Un rico festejo al ritmo de los 91.5 de tu Radio del Sur. Llega la reina de las polladas, mi tía Lucila Campos. Su polladita, qué rico. Más si es con mayonesa, por supuesto. 12 del mediodía con 45 minutos. Eso es puro Perú. Prende la radio, mamá. Estamos en vivo. Prende la radio.

Estamos escuchando a la gran Eva Ayón con este mix homenaje a los Quipus. Ahí está, recordando a Eva Ayón, su carrera muy joven. Ella también se inició en esa agrupación musical, los Quipus. Saludito muy especial para la gente del Hospital Materno Infantil en Villa María del Triunfo, que están a full sintonía, a full volumen, trabajando como siempre los chicos. Saludos para el dulce Jaimito, que se encuentra en caja en estos momentos, y para toda la gente que está laborando en diferentes hospitales, ¿no? Es un trabajo también muy duro y muy arduo que hacen. Saludos para acá también, desde acá, para la señora Flor Araujo, mi señora madre, que está también en casita. Me dice, estoy terminando de hacer el almuerzo o recién está empezando, no sé, ahí ya me preocupa. Creo que me aseguro que acá con mi ubita, a la gente que esté en TikTok, a la gente que esté en TikTok Live, mira nuestro almuerzo de hoy. Come saludable en puro Perú. Hoy tenemos ubita borgoña, acá solo le falta su arrocito, nada más, como digo, ¿ah? Ya, esta urbita ya te invito, ya estamos pero de avanzada, ya un poco más, ya estamos en vinagre. 12 del mediodía con 56 minutos. Seguimos escuchando buena música. Ese es su programa que va de lunes a viernes. Sábado y domingo también edición especial de 12 del mediodía hasta las 2 de la tarde, hasta las 3. Los fines de semana estamos hasta las 3, de lunes a viernes. Carlos Molina Araujo te acompaña con la música peruana, música chévere, música bonita. Un día como hoy, recordamos que la música peruana es el reflejo de nuestra historia, nuestras tradiciones, y gracias al talento de los compositores, guitarristas, intérpretes, el vals, la marinera, la polca y el festejo sigue emocionando a miles de peruanos. Estamos también en el Día del Maestro, el Día de los Profesores, y desde acá un saludo muy especial para el profesor Hans. Profesor Hans, él es el profesor de música del colegio emblemático Juan Guerrero Kimper. Desde aquí, el profesor Hans, un saludo, y a todos los maestros musicales, a todos esos músicos que de una manera u otra de repente tienen otra profesión, pero esto de ser músico lo llevarán por siempre y hasta que Diosito nos recoja, ¿ah? Yo también soy músico de muy joven, he tocado batería, he tocado timbales, ¿no? He tocado timbre también, me corría. Los tocatimbre éramos nosotros, ¿ah? Seguimos aquí en tu programa Puro Perú, por los 91.5 de tu radio del sur. Estamos en TikTok

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2: Una de la tarde con 5 minutos. Empezamos la segunda hora de programación, saludando a la gente que ya se está conectando a través de los 91.5 de la FM, por supuesto, y la gente también que ya nos está siguiendo a través de nuestra red social TikTok. Dale tap tap a la pantalla, reviéntame esa pantallita con el tiki tiki, con el tap tap, así es, ¿ah? Saludos para la gente bonita de Tablada, la gente chévere de Tablada, para mi compadre el Che, ahí en Tablada. Solo la gente dice, ¿cómo dice? Para los saluditos, a ver, ahí tenemos, nos mandó su texto. A ver, vamos a ver dónde está el chat. De esta manera, solo pudientes dice, ajá, ¿a qué se referirá? Está en monto el Che. Saludos para la gente chévere de Tablada del Lurín. También para la familia Gutiérrez, aquí en José Gálvez, Paradero 9. La gente, el rico Sarumilla. Para la familia Gutiérrez, para mi brother Sony Roberto, que en estos momentos está con toda la familia. Por ahí también está Ernesto Hoyos, nos escribe a través de TikTok. Me dice, salúdame DJ Master, por favor. Saludo también para la gente que está comentando el chat, para Juan Manuel, que está en sintonía también de los 91.5 de tu Radio del Sur. Nos comenta también que está escuchándonos desde el trabajo. Ahí estamos, ¿ah? 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Estamos ya empezando esta segunda hora de programación. Saludos para la gente bonita que está desde casita, la gente que está en el trabajo y muchos también están escuchándonos ahora desde la calle. Estamos en vivo y en directo, la gente está mandando saluditos, está respondiendo y por supuesto ya también vamos a conectar, vamos a hacer todas las conexiones permanentes para que también puedas escuchar desde muy temprano en esta plataforma muy sonada, TikTok. Vamos ahora con una canción que realmente el día de ayer la escuché por las redes, ¿no? Hay un programa de Jorgito Luna que dice, esta es mi última canción, dice, donde los abuelitos, ¿no? ¿Cómo se llama ese programa? Sí, una carta al cielo, es una carta al cielo la que vamos a presentar, pero el programa que lo he visto, ¿no? Es un programa especial donde participan las personas de tercera edad, ¿no? Mira qué locura ahora, ¿no? No, acá puro chivolo, más en Radio Sur, puro chivolito, más, ¿ah? El más viejo soy yo, ahí estamos, ¿ah? Esta canción llega con mucho sentimiento, con mucho amor para todas las mamitas que de repente en estos momentos no se encuentran con nosotros, ¿ah? Ahí

Saludo para mi abuelita, para mi bisabuela, para mi tatarabuela y todo el legado. Viene en la voz de Lucha Reyes. Esto se llama Una Carta al Cielo. Y suena bien en los 91.5 de tu Radio del Sur. Esta historia de un chico que solo quería enviarle una carta a su madre, que en estos momentos se encuentra en el cielo. Una letra muy profunda. Y suena bonito en puro Perú. Buenas tardes, familia.

Ya está Luchito Lobatón, el pulpo de los controles. Estamos transmitiendo a través de la FM. Estamos también transmitiendo a través de TikTok oficial. Estamos escuchando esa canción, Una Carta al Cielo. Que realmente, desde acá saludamos a todas las personas que en estos momentos su mamita no se encuentra a su lado, ¿no? La mamita ya partió y está en un mundo y en una... Es mejor que nosotros, ¿sabes? Nosotros estamos aquí todavía viviendo el día a día. Dice que las personas buenas se las lleva Diosito, ¿no? Así que, hablando de personas buenas y personas chéveres, tenemos saludito de cumpleaños. ¡Buena! Sácame los vinos, sácame la gaseosa, sácame los bocaditos. Hoy estamos... Estamos 6 de julio. Desde aquí, saludito muy especial a las personas que están de cumpleaños el día de hoy, a las personas que están de onomástico, a todos los cáncer, signo bonito, un signo chévere, y un saludo muy fraternal para la señora Isabel en José Gálvez, que está de cumpleaños. Fuerte las palmas, por favor, mi gente, para la señora Isabel, que está en estos momentos almorzando con toda la familia. Feliz cumpleaños, señora Isabel, por su santo, de parte de Angélica Franco, que nos escucha también en José Gálvez. Saludo para Angélica Franco, ¿ah? Ella se encargó también de cuidarme cuando yo era un guaguita, imagínate, hermano, ¿ah? Terrible, terrible trabajo, también era muy travieso, como siempre. Saludos para Angélica, desde aquí la recordamos con mucho cariño, con mucho amor, de parte mía y toda la familia Araujo también, por supuesto. La gente también que está de cumpleaños en el Puente de Lurín, la gente de Playa Arica, la gente de Pachacama, José Gálvez, Vía Alejandro, San Camilo, ¿qué más? Cuatro Bocas, Casica, Villa María del Triunfo, Villa Salvador. Estamos también llegando a todo el sur de Lima y, por supuesto, hasta Pucusana. El puerto de Pucusana nos escucha a través de los 91.5 y en todo el mundo nos escuchas en TikTok. Y también estamos a través de nuestra página web, www.radiovozdelsur.com, www.radiovozdelsur.com. 1:16 p.m. Turno para el Sambo Barbieri. Nos vestimos de azul y blanco. Nos vestimos de azul y blanco. Eso que dice Gallo Negro. Para la gente bonita de Alianza Lima. ¡Arriba Alianza, hijito!

¡Arriba Alianza! ¡Arriba Alianza, papá! Saludos para mi padre que es de la U, pero yo le digo, papá, siempre arriba Alianza. Una de la tarde con 19 minutos. Tenemos por aquí saluditos para la gente que está de onomástico. Se unen a los saludos. Saludos para Chiqui, la gente de Tablada. Para Chiqui, solo pudiente, me dice, la gente de Tablada está pero en monto, ¿ah? Saludos para Chiqui que está de onomástico. Feliz cumpleaños, amigo Chiqui, de parte de Jorge, de parte de toda la gente de Baco Producciones también, ¿ah? Saludos para la gente bonita. Buena, Jorgito, más conocido como Chiqui Plum. Nos escribe también Jaime Ronin Úceda. Me dice, amigo Carlitos, saludos para mi hija Francis Úceda por el Día de los Maestros y para mi cuñado Martín. Saludo muy especial, pues, para Francis Úceda, que está celebrando el Día del Maestro, de la Maestra, y para Martín, de parte de Jaime Ronnie Úceda. Ellos nos escuchan. ¿De dónde nos escuchan? Por favor, dime en los comentarios. Estamos aquí, ¿ah? Saludo para Tambo, me dice, para Rambo. Alex nos dice, saludo para Rambo. Estamos en TikTok. Puedes escucharnos, ahí está, puedes vernos, escucharnos. Estamos a través de la plataforma TikTok y por supuesto a través de los 91.5 de tu Radio del Sur. Seguimos celebrando, seguimos disfrutando la tarde, una tarde bonita, lunes chévere. Para muchos un lunes algo pesado, pero para nosotros un lunes con mucha energía. ¿Por qué? Porque estamos haciendo algo que nos gusta, estamos haciendo algo que nos motiva y por supuesto estamos en compañía de cada uno de ustedes. Gracias por seguirnos, gracias por sintonizarlo. Ese programa se llama Puro Perú y está hecho con mucho cariño para todos ustedes. Seguimos, ahora viene esa jaranita, Hortensia, suave ahí, en la voz de Rafael Batallana. Suena rico, suena bien.

0: Estamos en vivo y en directo y me cuentan y me dicen en el chat de TikTok, ahí estamos en el chat de TikTok, me dice, estamos escuchándote desde Pachacama, Distrito Arqueológico, y el último valle también lo tenemos ahí en Pachacama, Lurín, la gente chévere, la gente bonita de Pachacama que nos escucha a través de TikTok, a través de los 91.5 de tu Radio del Sur. La gente de Pachacama está de moda, que también tenemos, hemos formado una alianza estratégica, el Primo Coco, Radio del Sur y Pachacama de Moda se unen. Ahora estás también a través de www.pachacamaestademoda.com y nos han dado unos pases de cortesía. Ahí está, lo puedes ver, no lo puedes escuchar, pero de todas maneras, te lo cuento. 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Así que te invitamos y un saludo para la gente bonita, la gente chévere, la gente trabajadora de Pachacama City, la gente de Manchay, la gente de Guayabo, la gente de Picapiedra. ¿Qué más tenemos por ahí por Pachacama? ¿Cuántos tenemos también? A ver, la gente bonita de Malpaso, la gente chévere de Jatosiza, la gente bonita, ¿no?, de todos los CPRs, porque Pachacama está, ¿no?, diferenciado por sus CPRs, que está, a ver, Cardal, la gente chévere de Cardal y todo el río que va hasta Cieneguilla. Saludo para la gente bonita que está escuchándonos. Este es su programa Puro Perú y como siempre estamos disfrutando de buena música. Saludos por acá, nos mandan un saludito. Saludos para mi papito Jaime, nos dice Jackie Úseda. Gracias, papito, por tus saludos en Radio del Sur y por el Día del Maestro. Saludo para Jackie Úseda, maestra de profesión. Saludo para todos los profesores. También nos dice Giancarlo Salazar. Nos dice, almorzando con la rica música y la buena música. Desde San Isidro también nos escuchan, anja. ¿Ah? Gente de saco y corbata. Saludo para Rencito Arturo Mesa. Para su señora madre también. Para la señora, ¿no?, la ceñita en la casa que está cocinando. Para Pilar, para Gustavo también. Y para los piquis, los pequeños de la casa, los amigos de cuatro patitas. ¿Sí? ¿Quién no tiene un perrito? ¿Quién no tiene un gatito? Un acompañante de vida. Saludos pues para todos ellos que nos acompañan día a día. Y por supuesto nos dan esta alegría en la familia. Y para los pequeños de la casa, los más chiquitos, también un saludo para todos ustedes, que desde niño ya les tenemos que ir inculcando lo que es la música peruana, lo que es los valses, los criollos, los festejos. Ahora vamos con un temita para Pachacama, ¿o no? No, espera. Vienen los saluditos para Pachacama, pero vamos a buscar un temita para Pachacama. Tenemos por ahí alguno, ¿ah? Vamos a seguir con la sintonía de los 91.5 de tu Radio del Sur. Yo soy Carlitos Molina Araujo, Luchito Lobatón en los controles. La hora pasa volando, así que dale play, Luchito.
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Qué rica cortina musical, Luchito Lobatón. Entramos ya a la última media hora de programación. Qué rápido se pasa el tiempo, se pasa volando, se pasa al toque. Saludito para la gente que está en sintonía, sigue escuchándonos. La gente que le está dando tac tac a la pantalla, por supuesto. Estamos ya en TikTok, estamos también en los 91.5 de la FM. Saludito para el Che Gabriel Mujica, la gente bonita de San Gabriel que nos escucha. Saludito, maestro, maestro de maestros. Saludos para todos los profesores y también para los maestros comunicadores. Nos escucha Gabriel Mujica, más conocido como el Che. Saludo para ti, maestro, para Camila Mujica también y para la esposa, la ceñito que está en la casa. Ellos están escuchándonos desde San Gabriel, ahí por el IPD, la gente bonita de San Gabriel. A esta hora de la tarde también nos escucha. Ahí está, a ver, nos manda un saludito muy especial, me dice el señor Gabriel Bustamante, nos escribe al WhatsApp, me dice: feliz día, maestro. Su reconocimiento y gratitud a todos los maestros del Perú por su invaluable labor, formando personas con valores, pensamiento crítico y mejores ciudadanos, preparados para ejercer sus derechos como consumidor y usuario. Y gracias, por supuesto, nos dicen, a todos los maestros por educar, orientar e inspirar a cada generación. Su enseñanza deja una huella que perdura toda la vida. Nos escribe el maestro Gabriel Bustamante, que también, por supuesto, colaborador de Radio del Sur, siempre está pendiente, ¿eh? 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Así es, ¿eh? Como siempre, seguimos con buena música. Ahora viene algo bonito. Pachacamac es tradición. En la voz del gran Julio Gobea. Para la gente chévere del sur de Lima, que suena bien y almuerza al ritmo de los 91.5 de tu Radio del Sur. Y ese es tu programa, Puro Perú.

¡Ay, ay, ay! Pachacama es tradición. El gran Julio Gobea nos cantaba ese éxito para los amigos pachacaminos, donde se come la rica guatia, la guatia pachacamina. La guatia, hermano. ¿No has comido guatia tú? No, la guatia es un es como un concentrado de carne de res con diferentes hierbas. Lleva culantro, perejil. No, no, esas no, hermano, por favor. Con diferentes hierbas. Que se sirve un plato entero de un guiso de carne. Y aparte tu yuca, tu porción de yuca y tu arrocito blanco. Esta es la guatia pachacamina, donde también se come en Pachacama los ricos tamales. Tamales. Saludo para la gente de la casita vieja en Pachacama, restaurante, que en estos momentos está en los 91.5 de tu Radio del Sur. Saludos también para la señora Rita Segura, para la gente del materno infantil José Gálvez, para Rita Segura, también para Brigitte Boda. Ella nos escucha desde los United, desde Maryland, nos escucha Brigitte Boda, para Rosemary Santillán, para Herbert también, para Muir Boda también, que nos escuchan ellos desde Maryland, USA. Dice, saludo para el mejor DJ desde USA. Ahí estamos, ¿ah? Ahorita le voy a decir mi talla de zapatilla, por favor, desde USA, ¿eh? No, mentira, ¿eh? Saludo para toda la gente que nos escucha. Nosotros les regalamos nuestro tiempo, les regalamos nuestro cariño, porque desde Radio del Sur 91.5, la música peruana suena bonito, la música peruana suena bien. Viene ahora los embajadores criollos. Y esto que dice Hilda. Ya escuchamos a Mechita. Ahora turno para Hilda. 1:40 p.m. 1:40 p.m. A Hortensia también le hemos escuchado. Ya. No la vayas a ver, nomás. Esto es puro Perú.

0: siga la jarana, que siga la jarana, que siga la música peruana. En la 91.5 te estamos presentando Puro Perú. Yo soy Carlitos Molina Araujo. Oye, qué rico suena esto. Que suenan las cucharas, que suenan las cucharas. Ese cuchareo, mamá. Saludo para Edgar Burga, desde José Gálvez. Para Modesta, para la señora Eugenia, para la tía Kenia, para Yataco. Buena Yataco.
1: Sí.

0: música peruana se luce aquí en los 91.5. Buen provecho, que un almuerzo.
1: Qué rico almuerzo. Saludo para Miguelito Barrial. Miguelito Barrial nos escucha. Él está por el sur de Lima. Saludos, Miguelito. Saludos para toda la familia Barrial en José Gálvez. Esto es puro Perú. Y no hay primera sin segunda. 1:49 PM. Nos vamos hasta las 2 con full música peruana. Música chévere, música bonita. Buen provecho, ese rico almuerzo.

0: 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El número es el 967-461-664. Nos mandan saluditos por acá. Saluditos para mi amiguita Carmelina García Córdoba, de parte de Flor. Dice, saludo para Carmelina García Córdoba, que en estos momentos se conecta a través de nuestra red social TikTok. Ya vamos 6,000 corazones, hermano. O sea, la gente al lado, tac, tac, tac, tac a la pantalla, ¿no? A ver. No, imagínate, si fuera un sol por cada corazón, ya. Hasta aquí llegó. Nos vamos de vacaciones, nos vamos a Cancún. Algún día. Nos vamos a ver la final del mundial. ¿Tú quién crees que pase a la final del mundial, Luchito? Francia y Argentina. ¿Y Noruega? No lo veo. Yo he visto la portada del el Economist. Hay una portada, ¿no? Que está ahí, dice el calendario anual. Y hay un muchacho con camiseta roja que está tirando una chalaquita en el Economist. Es una portada. Yo pensaba que era Portugal, pero yo creo que la sorpresa de este mundial puede ser los vikingos, los Noruega. Ese que hace pum, pum. ¡Pum, pum! Esa celebración, realmente la gente de Noruega se está llevando. No solamente creo que es un buen equipo, sino tiene una hinchada que los acompaña. Saludos para todos los pequeños de la casa, para todos los niños, la gente joven y, por supuesto, para los niños y los jóvenes de ayer. Para la gente que está en base 5, base 6, base 7, que en esos momentos de repente está en casita, para la gente que ya de repente del trabajo cumplió sus años de labores, pero la gente trabajadora no para, ¿eh? Dicen que la peor enfermedad es la ociosidad, ¿no? Y sabemos que los amigos que están en esa edad están de repente regando la casa, ordenando, se levanta. Uno ya llega a una edad, Luchito, que duerme solamente 4 o 5 horas al día ya, ¿eh? Y después te levantas a las 4 o 5 de la mañana a comprar, a despertar al gallo, más bien. Tú lo oyes, ya, levántate, que ya empezó el día, ¿eh? Estamos ya en la última parte del programa. Sí, ya me dice que tengo que despedirme. Me están sacando. Ya, Manuel Pacheco está afuera con todo Mangú. Hay 17 músicos afuera, ¿eh? De aquí se quedan con Manuel Pacheco. Ah, vamos con el último tema. De mi parte, hasta aquí llegó nuestro cariño, hasta aquí llegó nuestro amor. Luchito Lobatón en la parte musical. Quien lo saluda, Carlos Molina Araujo. Desde el rico José Gálvez y desde el rico Villa Alejandro para todo el sur de Lima. Esto es Puro Perú en los 91.5.
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0: Gracias, gracias. Hasta mañana. Dios mediante.

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2: Son las 2 en punto.
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el catálogo musical de las demás. 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Estamos aquí llegando a la cabina, nos ubicamos como tiene que ser en nuestra silla, claro, moderna, sí, qué buena sillita nos han traído aquí la gente de producción. Bueno, desde los 91.5 de la FM y también Salsa Planet Radio TV, te damos la bienvenida a Salsa con Clase, el catálogo musical de las demás, que se une también la gente tiktokera, los salseros del TikTok. Gracias, dame like, que esto recién comienza. Claro, envía moneditas, lo que quieras, diamantes, corazones. Hemos empezado con el chismoso Luisito Quintero cantando Marcial Isturiz. Y te doy un chisme, ¿eh? Hoy el programa, como siempre, está espectacular, con muchas novedades, arrancando una nueva semana. Y por supuesto, con la producción de Dani y Fran desde Nueva York, Beto Alba en los controles. Ese Beto se ríe. Buen trabajo, Beto, buen trabajo. Mentira. Y también hay que mencionar al binomio de la tecnología, Carlos Gabriel con Rey Manuel. Coordinación, pronto estará en la Isla del Encanto. Ajá, nuestro coordinador estrella, Alfredo Black. Manuel Pacheco te da la bienvenida. Y ahora vamos con la producción de aniversario de Luisito Ayala, 50 años de la Puerto Rican Power, y lo celebra con la invitación hacia Gilberto Santa Rosa. ¿A dónde irás? Buenas tardes.

Vayan preparándose, dame, dame like, dame música. Yo te doy también siempre pronto los regalos de Salsa Planet Radio TV. Más música, más especiales por la frecuencia de la FM 91.5 de Radio El Sur y también Salsa Planet Radio TV. Vamos con los datos. Para este miércoles 8 se juntan las figuras para un gran especial. No es mano a mano, ¿eh? Son grandes amigos, así que vamos a gozar de los éxitos de Rey Ruiz y Tito Nieves, los preferidos de esta jornada de la semana, Rey Ruiz y Tito Nieves. Para el viernes 10, Perú tiene salsa en el mes de la patria con los nuevos talentos. Aparte que Franati Music, para finales de este mes de julio, tendremos algo muy especial, la producción de Franati Music. El sábado, este sábado 11, le toca a Dani con salsa y algo más. Ahora quien le toca es a Alexander Abreu y su Habana, Habana de primera. ¿Sabes qué? Recuerda, se te olvidó quién soy yo. Soy Manuel Pacheco presentando Salsa con

cómo se goza, cómo se disfruta. Y el programa se repite a 1 de la mañana. Vayan ingresando, dale like, regálame like, que yo te regalo siempre una programación distinta, diferente. Vamos con una de las figuras que de repente no tiene la promoción, la publicidad de otras, pero tiene calidad. Él es Edgar.

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9: Son las 2:30.
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3: 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Bueno, vamos ahora con el viejito, el recuerdo. Las chicas, cuando escuchan esta canción, en el Callao sobre todo, suspiran. Les trae algunos recuerdos. O ella o yo, tú defines, tú decides. Es una situación que de repente muchas amigas han tenido que pasar. Aquí está el viejito con la India. Y a esa hora, en Salsa con Clase,
12: llega mi viejito.

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Ahora vamos con el Mola y la cubanísima, es decir, ambos cubanos, el Mola y Aimé Nubiola. Se juntan los que saben. Una cortesía de Salsa y Algo Más. Buen tema, Dani. Pa' allá. Llévame pa' allá.

Manuel Pacheco te dice, dame like. Claro, comparte la información, comparte esta transmisión. Estamos en el TikTok de Salsa con Clase y Orquesta Mangú. Pronto con novedades, ¿ah? Ya llegan las novedades, ya llegan cosas interesantes de Salsa Planet Radio TV, que también está próximo a aperturar ya de manera oficial su canal, su plataforma televisiva con videos espectaculares. Vamos ahora con Carlitos García, de la nueva generación, de la nueva escuela de Puerto Rico. Canta Carlos García, qué rico tema. Te recomiendo, ¿sabes qué? Que subas el volumen. Y si fuera ella.

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Bueno, ahora es momento de disfrutar con el disco NG Record. Está aquí la Orquesta La Solución. Está aquí el gran trabajo de Roberto Rosario, marca NG.

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4: Son las 3 en punto.
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1: 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Vamos, vamos, únete a las transmisiones, al TikTok, dame like. Quienes están en el TikTok o plataforma de Salsa con Clase y también de Orquesta Mangú, comparte el like y ponle me gusta. Así que, vamos, vamos, ponte las pilas, amigo de la salsa, amigo de la música. Está en los primeros lugares de preferencia en Puerto Rico. Sin lugar a dudas, es una figura fresca, joven, que aparece en la Isla del Encanto de manera, digamos, muy positiva, porque se trata también de pensar en las nuevas generaciones. Él es Huayna con Farruko. Hasta el sol.

Un saludo especial para la gente del cono sur de Lima. Gracias, Punta Hermosa, San Bartolo, Lurín, Pachacamac, Chilca, Cieneguilla, los amigos de Villa El Salvador. Un saludo para Eduardo de Restaurante La Parcela, donde se come delicioso. Restaurante La Parcela en Villa El Salvador. Y también para mis salseros de Villa María del Triunfo. Ahora, vía internet, llegamos a cualquier lugar del mundo. Europa, Centroamérica, Sudamérica, los salseros, gente latina y distritos que no necesariamente, no es obligación que sean de manera así puntual del sur de Lima. 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Ahora presentamos...

bla bla, el cotorreo, el chisme, lo que la gente está esperando, los datos, el bochinche, como dicen en Puerto Rico. Sin tema de discusión, Grupo Galé, del gran maestro de la percusión, Diego Galé, no solo se ha ganado el respeto de sus bailadores colombianos, sino de varios países latinoamericanos que han seguido su música, no solo como estilo de grupo, sino al haber realizado producciones con grandes figuras como Andy Montañez, Gilberto Santa Rosa, Tito Nieves, el canario José Alberto, el sensacional Ismael Miranda, el sonero de la juventud Víctor Manuel, entre otros. Dani Pacheco, el mismo productor de Los Sábados de Salsa y Algo Más, nos alcanzó, escuchen bien, y hay que darle siempre, como se dice, el mérito. Dani nos alcanzó un nuevo trabajo del exitoso Diego Galé, coordinado con el maestro Diego, a quien hemos entrevistado, y que nunca se olvida, él lo dijo, lo señaló, de hacer producciones para los salseros, para los bailadores del mundo. Así que bailen su música. Aquí está lo nuevo de Grupo Galé. Baila mi salsa.

¿Qué tal, mi gente? Diego Galé por acá, enviándole un saludo al programa Salsa con Clase, que conduce Manuel Pacheco por Radio del Sur, de Perú para el mundo. Te lo dice Diego Galé. ¡Ay, nada más!

Vamos ahora con los pegaditos, los empalmados. Dale like, ponle me gusta. Yo realmente estoy pasándola súper bien. Producción de Dani y Frank desde la Gran Manzana, desde Nueva York. Y lógicamente con los muchachos que están aquí en la cabina trabajando. Y también les voy a recordar que este miércoles 8 se juntan las figuras para disfrutar de sus éxitos. Dos grandes exponentes de la salsa, Rey Ruiz y Tito Nieves, gozando con tus preferidos. Para el viernes 10, Perú tiene salsa, tiene sabor, tiene talento y tiene muy buenas canciones que están moviendo el mercado musical en nuestro país. Para el sábado 11, siempre la pasamos bien a las 3 de la tarde en estas plataformas, en esta señal de Radio del Sur y Salsa Planet Radio con Dani, Salsa y algo más. El último sábado le toca al maestro Frank Latin Music con sus excelentes producciones. Bueno, vamos, ¿te parece entonces? Vamos con los pegaditos. ¿Por qué te vas? Nadie se va, porque llega Scarlett y Norland. Y después tendremos así al toque, como dicen los muchachos, Culebra, Nietzsche de Colombia. Pegaditos.

Un saludo para toda la gente del extranjero que está ingresando al TikTok de Salsa con Clase. Muchas gracias. Los que también están en la plataforma de Orquesta Mangú. 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Hay una producción de colección, una producción que ha marcado historia dentro del grupo de la gente que siempre está buscando las novedades. Es el caso de la producción de Salsa con Clase, con Dani y Fran. Aquí está, para que disfruten, del estilo de Domingo Quiñones, tributo a Héctor Lavoe, a su estilo, en live en vivo.

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7: Son las 3 con 30 minutos.
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8: 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Está en las plataformas, así que ponte las pilas. Sí, claro, hay que ponerse las pilas porque son plataformas que te dan la oportunidad de que disfrutes de la música a todo nivel. Spotify, Apple Music, Deezer y Pandora. Manuel Pacheco te presenta hasta las 5. El programa se repite a la 1, una de la madrugada, hora peruana. Salsa con clase. Ahora, se trata de una agrupación joven, nueva, que tiene un sabor que nos ha impresionado realmente. Cristian González y orquesta La Bohemia. Un sabor entre cubano, entre el ritmo de Puerto Rico, la elegancia. Sensacionales. La mujer de otro.

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Vamos con Mangú, vamos a darnos tiempo.

fin de año, la gente que está de aniversario, las parejas, los peruanos que llegan después de muchos años a nuestra querida patria, que esperamos ya enrumbe de otra manera positiva, que las cosas mejoren. No merecemos estar en esta situación. Así que nosotros, con la gente de producción, con el primo Coco a la cabeza de Radio del Sur FM, Franco en Salsa Plan de Radio, Dani, todo el equipazo, estamos siempre tratando de llevarles diversión, buena música, aparte de las informaciones, para relajarnos un poquito y pasarla bien. Y para pasarla bien, aquí está Mario Ortiz Jr., sí, el hijo del maestro Mario Ortiz, con la Big Band, cantando el recordado Anthony Cruz, la historia de...

Ahí estaba la historia de Maína, por si acaso, no es el tema, no es una copia de Willy Rosario. Es otro tema, es otro estilo, es otra letra, otro contenido, otro sabor. Era Mario Ortiz Jr., Anthony Cruz y Maína. Y ahora vamos con Tania Pantoja, mi gran amiga, una de las grandes divas, una de las figuras que está en nuestro país. Sinceramente le va muy bien y nos alegra. Ya se alejó de las situaciones de farándula, noticias que no le hacían nada bien. Lo que le hace bien es cantar a ella. Tania Pantoja, si estuvieras aquí, aquí conmigo en...

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9: Son las 4 en punto.
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10: 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A las 5 de la tarde llega el osito musical y llegan también los mensajes vía TikTok. Gracias, que lleguen también, sí, moneditas, yape, corazones, cajitas, todo lo que quieran. Gracias, yo te regalo la música que traen ahora, Binomio Sensacional. Qué bueno que se hayan juntado a raíz de la pandemia, a raíz de que ya no hay ese impedimento, ese freno que ponían muchas casas disqueras o de repente algunos promotores.

un gran amigo. Sí, lo conocí hace ya algunos años cuando viene por primera vez a nuestro país para una gira promocional en discoteca El Químbara, cuando quedaba en plena Vía Expresa. Y bueno, con su gran amigo Norberto Vélez y Gerardo, los dos se presentaron ante la Orquesta Mangú, nos cayeron de sorpresa en un ensayo. Ya cada quien tiene su rumbo, tanto Gerardo Rivas como Norberto, que vamos a presentarlo con el maestro Cuco Peña. Aquí está Norberto Vélez, el mismo de Sesiones de la Loma.

Manuel Pacheco te está presentando con la producción de Dani y Fran, Salsa, Salsa con Clase, siempre a las 2 de la tarde, antes a la 12 del mediodía, hasta las 2 nos deja la valla, ya como que está levantando la valla con mi amigo Carlos Molina, Puro Perú. Y bueno, Puro Sabor llega también. La disyuntiva, lo que algunos se preguntan, yo voy por la salsa, otros no, lo mío es el son. Dejemos que los maestros de la música nos expliquen cantando El Niño y la Verdad, de Cuba y José Alberto el Canario.

0: Recuerda que tendremos el especial el día miércoles de Rey Ruiz y Tito Nieves. No te lo pierdas, ¿ah? Y también especial de los talentos peruanos de la salsa para el viernes 10. Sábado 11, salsa y algo más con la producción de Dani desde la Gran Manzana, desde Nueva York. Y hablando de producciones, este tema pegado. La gente lo pide, grupos nacionales también lo tienen en su repertorio, pero pertenece a La Maestra. Desde Puerto Rico, aquí está el saludo de Choco Horta. ¡Que pague! Gracias, Choco.
1: ¿Qué tal, amigas y amigos? Te saluda Choco Horta, la chocolocochosa mayor, la coquieña. Y quiero por este medio invitarlos, invitarlas a que sigan escuchando a Manuel Pacheco en Salsa con Clase. Te lo digo yo, chocolocochón. Redondo y cuadrado. Toma.

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9: Son las 4 con 30 minutos.
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4: 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Vamos ahora con Joe King, fallecido hace algunos años, de los primeros trompetistas que ingresaron también a cantar a los estudios de grabación. Aquí está Joe King, un hombre

Vamos a ponernos las pilas, vamos a ponernos a gozar gracias a la gente tiktokera también. Dale, dale, dale like. Ponme me gusta y comparte el like con la gente que le gusta la buena salsa, como la que trae, aunque los cubanos dicen salsa no, chico. Esto es música popular cubana. Bamboleo de Lazarito Valdés. La historia, cuidadito que te puede pasar a ti también. La historia de El Vecino.

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Y ahora, más salsa que pescado, como dirían en Puerto Rico, en la isla. Viene con el romántico boricua. No hay otro. Siempre con su calidad, siempre con ese estilo que enamora. Nel Álvarez, Sin Tu Amor, se las trae. Y aquí, en salsa. Salsa sí, pero con clase.

Dicen por ahí que nos tenemos que retirar y que tenemos que darle la posta, sí, el pase respectivo al Osito Musical, que se queda en los 91.5 de Radio El Sur. Usted también quédese, si quiere más salsita, a través de Salsa Planet Radio TV. Pronto con muchas novedades. Y bueno, no es novedad que estuviera trabajando y haciendo un trabajo súper eficiente Alberto Beto Alba en los controles. Plataformas digitales con Rey Manuel y Carlos Gabriel. Él, sí, está feliz de la vida. El pasado día sábado estuve de cumpleaños. Un abrazo con retraso, no interesa, para Alfredo Black, gran coordinador. Producción, Dani y Fran desde Nueva York. Manuel Pacheco se despide y les da las gracias a los tiktokeros, a los de la frecuencia de los 91.5 de la FM, Radio El Sur y Salsa Planet. Me voy con Tony Zúcar y su mami, la señora Mimi. Tremendo sabor para bajar el telón de manera sabrosa y con lo nuestro.

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14: Son las 5 en punto.
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0: Son las 5 y 16 minutos.
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2: Son las 5 con 29 minutos.
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7: Primo, a la mujer ámala, cuídala, apapúchala. No, no, no la maltrates.

0: Son las 5 y 44 minutos.
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2: Son las 5 y 59 minutos.
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0: Son las 6:15.
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4: Son las 6:29.
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0: Son las 6:43.
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2: Son las 6:59.
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